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6: Guía de consejos para ser una buena mamá. Guíate por tu intuición. Habrá muchas ocasiones durante la maternidad en las que sentirás que no sabes si lo que estás haciendo está bien o mal. No te agobies por ello. La intuición es una herramienta de la que disponemos altamente fiable. Por eso, fíate de ella. Lo mejor para tus hijos es lo que sientas que es. No hay más. Eso no significa que no puedas seguir teniendo dudas, que te puedas equivocar y que puedas seguir informándote. Siempre se puede aprender algo todos los días.
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0: 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Practícala. Practícala. 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

0: Despierta. La vida pertenece a los que saben amar y ser amados, los que celebran las pequeñas satisfacciones y no desaprovechan un solo día. Si hasta hoy has dado la espalda a la belleza del mundo y de tus sueños, si no has sabido abrir los ojos al regalo de un nuevo día, despierta. Ya es hora. Recuerda, cada día comienza en nosotros un nuevo año, una nueva vida.
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0: 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Mantente seguro cuando compras alimentos. Es importante saber que cada uno de los productos que llevas a casa deben tener el control necesario. 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Es importante desinfectarlos cada vez que puedas. Hervirlos a temperaturas altas. Todo esto para tratar de minimizar el riesgo de infección y el contagio de varias enfermedades. Este es un mensaje del Grupo Radial Continental.
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3: El secreto de la sorprendente longevidad de algunas regiones de China y Japón estriba en su alimentación. 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

0: Prestar atención a un amigo es una actitud que perdura. La cortesía, el respeto y las buenas costumbres enaltecen a los buenos amigos.
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1: Pero yo te necesito. Necesito que estés a mi lado como lo hacías antes y tomarme de tu brazo como a ti te gustaba.
0: Sí, pero todo ha cambiado. 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Simplemente, ya no te quiero.

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5: La cascada de Agoyán, el manto de la novia de Bascún, de Chamana, de Casaurco, del Rocío de Machay, de Inés María, de San Pedro del Inca, de San Jorge, de San Francisco, de Ulva, de la Virgen, conforman la reconocida Ruta de las Cascadas de Baños, en la que destaca el famoso Pailón del Diablo, al cual puedes visitarlo en la mañana, tarde y noche. 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Junto a este mirador, famoso por su columpio del fin del mundo, mirador de la Virgen de Ventanas al de Runtún, y a recientes e innovadores emprendimientos como el de la mano de la Pachamama y el de las manos de Dios.
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0: ¿Te has preguntado cómo las personas exitosas han llegado hasta donde están ahora? Claro, con una mente positiva. La mente tiene un fuerte poder sobre nuestras acciones, pero lamentablemente no muchas personas son conscientes de ello. Todos tenemos la capacidad de elegir nuestras emociones y formas de pensar. Establece metas. Tener metas nos hace sentir más seguros y optimistas ante la vida. Sé realista y comienza por establecer metas pequeñas y específicas, al igual que un plan de acción para concretarlas. Ve a la acción. De nada sirve establecer metas si te quedas de brazos cruzados, esperando que las cosas sucedan, como por arte de magia. Comienza desde ya a trabajar por tus metas y sueños, ya que mantener tu mente ocupada en esto definitivamente evitará que tengas pensamientos pesimistas.
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0: vive la vida más fácil. Si no puedes ir por una manicure y necesitas retirar tus cutículas, las cucharas son tus mejores aliadas. Pon tus manos en un recipiente con agua tibia y jabón por 10 minutos. Después, con la punta de una cuchara, retira hacia atrás las cutículas. Y si tienes muchas cutículas, puedes cortarlas también.
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0: Consejos para hablar bien en público. Utiliza notas que muestren ideas a exponer, no las palabras que vas a usar. No intentes exponer más de 3 puntos clave, no los recordarán. Sé creativo. Las presentaciones que se recuerdan son las que hacen que el público se lo pase bien, porque les divierte o porque atrapa su atención y las mantienes durante toda tu charla. Añade ilustraciones a tu presentación. Asegúrate que tu mensaje sea claro y fácil de recordar. Repítelo varias veces durante la presentación. Diles, si hoy tuvieras que recordar una cosa de la que hoy te he contado, sería esta.
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0: Corre, haz deporte. Además de reforzar el corazón y mejorar el tono vital, correr genera optimismo. Y ya sabemos que las personas felices viven más tiempo. Al poner el cuerpo en movimiento, este segrega las llamadas hormonas de la felicidad. ¿Qué esperas para salir corriendo? Si quieres vivir, camina. Si quieres vivir mucho tiempo, corre.
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0: Las palabras cambian tu vida. Ama cuando estés listo, no cuando estés solo. El éxito es la habilidad de ir de fracaso en fracaso, sin perder el entusiasmo. Fracasar no es caer, fracasar es negarse a levantarse. Usa el dolor como una piedra en tu camino, no como una zona para acampar.
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0: recuerda enamorarte de ti, primero de ti y de la vida, luego de quien tú quieras. Date tiempo para pensar, para amar, para escuchar, para dar, para sentir, para apreciar, para experimentar, para ser, o sea, simplemente para vivir. Un día te levantarás y no habrá más tiempo para hacer las cosas que siempre quisiste. Por eso hazlas ahora. Preocúpate por los que tienen menos que tú y descuida que el universo se preocupará por ti. Disfruta cada minuto de tu tiempo, porque el tiempo no regresa. Lo que vuelve es solo el arrepentimiento de haber perdido el tiempo. Sé siempre amable con los demás. Las palabras amables no cuestan nada y valen mucho, porque son como caricias del alma. El truco está en desear lo mejor para los demás, con sinceridad y de todo corazón. El resultado es tu felicidad y tus éxitos. Dedícate a pintar sonrisas en la vida de los demás. No hay arte más bonito ni más reconfortante. Tu grandeza no depende de lo que tienes, sino de lo que das sin esperar nada a cambio. Y al final entenderás que recibiste lo que entregaste, que te amaron como fuiste capaz de amar. El verdadero amor es cuando se entrega sin esperar nada a cambio. No solo eres responsable de lo que haces, sino de lo que no haces, de lo que no defiendes y de lo que callas. Que tus sueños pesen más que tus excusas. De eso se trata la vida. La gente buena tiene algo que no se vende ni se compra. Y es una conciencia tranquila. No te ates a nada, ni dependas de nada, porque nada en la vida es tuyo. Disfrútalo mientras puedas, para que no sufras cuando no lo tengas o se tenga que ir.
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1: El gobierno movilizó 1.292 millones de dólares en financiamiento sostenible durante el último año, una cifra que supera en más de cuatro veces la meta inicial de 300 millones fijada por la Mesa de Finanzas Sostenibles. ¿En qué se traduce este dinero? En el sector de la vivienda, 500 millones de dólares que llegaron del BID y se ejecutan bajo los parámetros del Plan Nacional de Desarrollo, es decir, construcción de vivienda de interés social que se ubican fuera de zonas de riesgo climático y con incentivos de rebajas tributarias para quienes las edifican. Para agua potable se destinaron 100 millones de dólares a través del Banco de Desarrollo para 11 municipios dentro de la llamada Estrategia de Resiliencia Hídrica. Consiste en la instalación de sistemas de macromedición de agua y la modernización tecnológica y de seguridad informática en empresas locales. Al campo también se destinaron recursos, por ejemplo, a la bioeconomía con los créditos 7x7 y Agrovioleta, que financian directamente la reconversión de cultivos, ayudando a pequeños agricultores a pasar de monocultivos tradicionales a fincas integrales, sostenibles, diversificadas y blindadas con seguros agrícolas ante eventos climáticos severos. A nivel macro, resalta el bono de biodiversidad por 120 millones de dólares gestionado en la Bolsa de Valores de Quito, enfocado en inyectar capital para el cuidado de las áreas protegidas del país. La huella humana es el resultado final. Además de la obra física en las provincias, el reporte oficial registra un total de 10.076 personas beneficiadas de forma directa al recibir capacitaciones técnicas en finanzas sostenibles, riesgos climáticos y créditos verdes.
2: Cero horas, con tres minutos. 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

0: Cero horas con 27 minutos.
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0: Cero horas con 33 minutos.
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0: 0 horas con 39 minutos.
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0: Cero horas con 43 minutos.
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1: En la declaratoria de política pública, la aplicación del Plan Nacional de Seguridad Integral 2025-2029, publicada la semana pasada por el gobierno, no se especifica un monto para la ejecución de proyectos de inversión destinados al Frente de Seguridad y Defensa. Sobre este financiamiento, el documento de 201 páginas señala de manera general que las instituciones involucradas, como el Ministerio de Defensa del Interior, Relaciones Exteriores, Centro Nacional de Inteligencia, Secretaría de Riesgos, usarán sus presupuestos institucionales y cooperación internacional. El presupuesto de este año para el Ministerio del Interior, Policía Nacional y SNAI es de 2.236 millones de dólares. Para el Ministerio de Defensa y las tres ramas de las Fuerzas Armadas, 1.846 millones. La Secretaría Nacional de Inteligencia, 69 millones. La Secretaría de Gestión de Riesgos, 20.9 millones. Estos montos son destinados a gasto corriente y compromisos de inversiones plurianuales de las instituciones del bloque de seguridad. Para el asesor internacional de seguridad y ex agente del FBI, César Paz, todo plan estatal debe contar con fuentes específicas de financiamiento para garantizar su eficacia.
2: Debe estar completamente detallado, porque si no está detallado, si no se ha considerado, si solamente empiezan a pedir sumas o préstamos o líneas de crédito que ellos piensan que les van a dar, eso es jugar al azar, y en este tipo de problemas que tiene Ecuador no es un juego al azar.
1: Para este año el gobierno anunció inversiones adicionales para equipamiento militar y proyectos de seguridad hasta de 230 millones de dólares, pero de momento se desconoce si esto se orientará a los objetivos del nuevo plan. Por ejemplo, el Ministerio de Defensa adquirió una flota de 7 helicópteros Leonardo de fabricación italiana por 209.8 millones de dólares. La compra se realizó de gobierno a gobierno e incluye uno de configuración bipresidencial. Todos los contratos de este ministerio fueron declarados reservados.
3: Una de la mañana. Con 2 minutos.
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0: una de la mañana con 35 minutos.
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1: Las calles del Cantón Mocha se convirtieron en el escenario de la adrenalina y la cultura popular, con la celebración de su tradicional pamplonada, en honor a su patrono San Juan Bautista. Este evento, inspirado en los famosos encierros de Pamplona, España, donde la gente corre junto a toros en un circuito cerrado, nació en el año 2012 como una alternativa creativa para rescatar el encierro taurino y las costumbres locales. Con el ambiente ya festivo, la jornada se transformó en pura adrenalina. Uno a uno se empezaron a lanzar a las calles a los ejemplares taurinos. En total, 46 toros y becerros, pertenecientes a varias ganaderías de Tungurahua, que recorrieron a lo largo de un kilómetro. Hasta el cantón arribaron 7.000 visitantes. Los aficionados a este arte saltaron a las calles no solo a correr, sino a intentar dar pases a los toros utilizando capotes o sus propios ponchos andinos.
2: Bueno, primero verle si el toro es mañoso o no, si es que va el capote o no. Eso tengo que ver primero antes de torear a cualquier ejemplar.
1: Para garantizar que la fiesta se desarrollara sin novedades, la organización desplegó un estricto protocolo de seguridad. Las calles fueron blindadas con barreras de protección, además evitando que menores de edad participen de esta actividad.
3: Los coordinados, sí, con policía, guardias privados y también la Junta del Campesinado para que no pase ninguna cosa, no pase nada.
1: En medio de la emoción del encierro llegó uno de los momentos más esperados, el tradicional sangrado, donde los priostes que financian estas festividades recorrieron por varias ocasiones el circuito entregando regalos, que incluyeron dulces, bebidas y recuerdos, llenando de alegría al público presente.
4: Siento que sí despierta mucha adrenalina el quedarse en la calle cuando pasan los toros y como que te emociona, como que hay mucha euforia en tu cuerpo.
1: La pamplonada mochana reafirma el orgullo de un pueblo que sabe mantener vivas las tradiciones más profundas de Tungurahua.
5: Dos de la mañana, con cinco minutos.
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0: 2 de la mañana con 23 minutos.
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2 de la mañana con 38 minutos. 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

0: 2 de la mañana con 57 minutos.
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1: David Norero, aspirante a la alcaldía de Guayaquil, confirma los chats que intercambió con María Paula Christiansen, pareja del exministro José Serrano, quien sigue detenido en Estados Unidos y es procesado en Ecuador como posible autor intelectual del asesinato de Fernando Villavicencio. Entre agosto y septiembre de 2025, Norero asesoró para la redacción de un comunicado emitido por Serrano defendiéndose de las acusaciones en su contra.
2: Soy abogado. Y en mi ejercicio de la profesión tengo que defender aquello que crea que es correcto, sobre todo si una persona fue parte de mi crecimiento profesional. No soy parte de la defensa jurídica de ellos. Lo que pasó fue un tema de consulta.
1: El 12 de septiembre del año pasado, cuando el Consejo de la Judicatura suspendió a la jueza Daniela Ayala, quien se opuso al pedido fiscal de dictar prisión para Serrano y Javier Jordán, quien en su lugar ordenó otras medidas, David Norero compartió una captura de esa noticia y escribió a Christiansen: "Nos quitaron a la jueza". Al respecto, esto contesta Norero:
2: "No tengo la jueza. A mí lo que me parece incorrecto y creo que está mal y todos debemos de censurar, que si una jueza da medidas sustitutivas, no puedes destituirla".
1: El abogado dice que no encuentra nada irregular en los chats publicados.
3: Tres de la mañana, con cuatro minutos.
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de la mañana con 18 minutos. 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

0: 3 de la mañana con 44 minutos.
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0: 4 de la mañana con 11 minutos.
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0: 4 de la mañana con 25 minutos.
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3: Leyenda de los Incas. De la vasija de barro.

leyenda de mis antepasados. Con notas melancólicas, los incas en su agonía rogaban ser enterrados en el vientre oscuro y fresco de una vasija.

0: 4 de la mañana con 33 minutos.
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0: 4 de la mañana con 38 minutos.
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2: Curazao 7-1 en la mayor goleada del Mundial. Selecciones como Panamá, Haití, Irak, Túnez perdieron todos sus juegos. La receta para elevar el nivel de la competencia no es igualar para abajo, más aún cuando la Copa del Mundo es el torneo más importante de todos. Por ende, solo debe estar reservado para los mejores. Así lo han asegurado entrenadores como Jürgen Klopp, Massimiliano Allegri o la Asociación Mundial de Futbolistas. La FIFA defiende su postura y asevera que brindar espacio a federaciones que nunca antes habían podido asistir demuestra un nivel de competencia digno. Varias federaciones europeas aseguran que la FIFA solo incrementa el número de participantes para cobrar millonarias sumas por los derechos de transmisión. Más allá del debate, el formato de 48 selecciones y la clasificación de los mejores terceros benefició a Ecuador, ya que sin este sistema la tricolor no pasaba de ronda. Entonces, júzguelo usted, ¿la selección nacional evolucionó o se estancó en su proceso deportivo? Ahora, la propuesta que se analiza es si el torneo de 2030 se jugará con 64 selecciones. Para algunos, esto es un despropósito. Para otros, es una manera de inclusión cuando la Copa del Mundo celebrará 100 años.
3: Cinco de la mañana, con dos minutos.
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0: 5 de la mañana, con 6 minutos.
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1: Con ese informe,
2: ella no ha explicado públicamente las razones de su decisión, ni siquiera en su renuncia escrita, que ya fue recibida por el Consejo de Participación Ciudadana y Control Social. El 11 de junio, Atamaint fue sorpresivamente reemplazada en la presidencia del CNE, tras 8 años de haber ejercido el cargo, aunque sí conservó la vocalía. En esa misma sesión, la del 11 de junio, se posesionó el nuevo presidente José Cabrera, quien hace pocos días anunció que pidió una auditoría de la gestión de su antecesora. Él aseguró que se trató de una acción rutinaria.
3: Ese es un proceso normal cuando hay un cambio de administración, de tal manera que mi responsabilidad como presidente del Consejo Electoral sería desde la fecha en que fui posesionado para adelante.
2: El CNE también ha preferido evitar pronunciamientos públicos acerca de la renuncia de Atamaint. Quien sí se pronunció a través de su cuenta en la red social X fue José Merino Abad, hasta hoy consejero suplente del Consejo Nacional Electoral y ahora reemplazo oficial de Atamaint. Hoy asumo esa realidad con humildad y con un profundo sentido de responsabilidad, escribió. Mi sincero agradecimiento a Diana Tamaín por el trabajo realizado al frente del CNE y por el trato respetuoso que siempre tuvo conmigo.
4: Particular.
2: Merino ha actuado ya varias veces como vocal principal en sesiones del Pleno del CNE. Por ejemplo, fue uno de los que votó a favor de retirar la personería jurídica al Movimiento Construye, pese a que ese mismo movimiento lo había postulado como candidato a asambleísta en el 2023. Para que se haga efectiva la renuncia de Atamaín, tendrá que ser procesada y aceptada por el Consejo de Participación Ciudadana y Control Social.
5: Cinco de la mañana con 12 minutos.
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0: 5 de la mañana con 15 minutos.
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1: La suspensión del movimiento Amigo movió el tablero electoral y especialmente al correísmo. Según la presidenta de la Revolución Ciudadana, Gabriela Rivadeneira, ya preveían esa situación y otros movimientos sí les abrirán las puertas. Lo confirma el legislador Franklin Samaniego.
2: Existe todavía la posibilidad de poder reestructurar listas en algunos partidos y movimientos y que los candidatos de la Revolución Ciudadana estén en el próximo proceso electoral. Eso se ha afirmado y creo que se lo va a cumplir a nivel nacional.
1: No quieren dar los nombres, dicen que pueden ser suspendidos igual que Amigo. Pero tienen opciones reales de presentar candidatos. Cuando ya han pasado los plazos de primarias y hasta alianzas, el experto Esteban Ron dice que sí.
3: Es buscar estos espacios en ciertas organizaciones políticas locales o nacionales para que renuncien los candidatos electos y que vaya el candidato de la Revolución Ciudadana, obviamente respetando todo el trámite, porque caso contrario podría ser observado vía apelación en el Tribunal Contencioso Electoral.
1: De acuerdo al reglamento de cada organización política, la nueva designación de candidato puede delegarse a la directiva, ya no a asambleas generales.
3: Entonces, estas organizaciones políticas tendrán a los miembros de la Revolución Ciudadana como candidatos invitados. Esa es la última y única alternativa que les queda.
1: Y entre quienes están dispuestos a renunciar para llegar a una coalición, está, por ejemplo, la precandidata a la prefectura de Pichincha por el Partido Socialista, Verónica Silva. Anunció que deja su postulación para conseguir acuerdos.
2: Hay organizaciones que lo van a hacer, eso lo podemos afirmar. No nos vamos a quedar fuera de la papeleta.
1: La posibilidad de reemplazar candidatos por renuncia de los electos en primarias se puede dar hasta la inscripción de candidaturas prevista del 2 al 17 de agosto. Una vez inscritos, sus postulaciones son irrenunciables.
4: Cinco de la mañana. Con 24 minutos.
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1: El gobierno movilizó 1.292 millones de dólares en financiamiento sostenible durante el último año, una cifra que supera en más de cuatro veces la meta inicial de 300 millones fijada por la Mesa de Finanzas Sostenibles. ¿En qué se traduce este dinero? En el sector de la vivienda, 500 millones de dólares que llegaron del BID y se ejecutan bajo los parámetros del Plan Nacional de Desarrollo, es decir, construcción de vivienda de interés social que se ubican fuera de zonas de riesgo climático y con incentivos de rebajas tributarias para quienes las edifican. Para agua potable se destinaron 100 millones de dólares a través del Banco de Desarrollo para 11 municipios dentro de la llamada Estrategia de Resiliencia Hídrica. Consiste en la instalación de sistemas de macromedición de agua y la modernización tecnológica y de seguridad informática en empresas locales. Al campo también se destinaron recursos, por ejemplo, a la bioeconomía con los créditos 7x7 y Agrovioleta, que financian directamente la reconversión de cultivos, ayudando a pequeños agricultores a pasar de monocultivos tradicionales a fincas integrales, sostenibles, diversificadas y blindadas con seguros agrícolas ante eventos climáticos severos. A nivel macro, resalta el bono de biodiversidad por 120 millones de dólares gestionado en la Bolsa de Valores de Quito, enfocado en inyectar capital para el cuidado de las áreas protegidas del país. La huella humana es el resultado final. Además de la obra física en las provincias, el reporte oficial registra un total de 10.076 personas beneficiadas de forma directa al recibir capacitaciones técnicas en finanzas sostenibles, riesgos climáticos y créditos verdes.
2: En esta hermosa mañana nos acercamos a Dios para darte gracias por este nuevo día. Gracias por permitir que hoy despertemos con vida, con salud, con trabajo, con mucho amor, con la oración del día.
3: Dios no te está pidiendo palabras perfectas. No te está pidiendo una oración larga. No te está pidiendo que aparentes fortaleza. Solo quiere que vayas en un rincón de tu habitación y con un corazón sincero estés dispuesto a orar por un buen tiempo. A solas con Dios, puedes llorar o puedes guardar silencio. Puedes decirle: Señor, no sé qué hacer. Puedes venir sin respuestas, pero con fe. Porque Dios no desprecia el corazón quebrantado. Él no rechaza el alma que le busca de verdad. Tal vez has cargado demasiado tiempo con cosas que nunca debiste cargar solo. Tal vez nadie te dijo que Dios te podía ayudar a tener una vida más ligera. Tal vez has intentado resolverlo todo con tus propias fuerzas y no lo has logrado. Porque hay cosas que no están en nuestras manos, pero con ayuda de Dios es posible. Tal vez has sonreído para que otros no se preocupen, pero por dentro estás agotado y sediento, sediento de que alguien te escuche. Y hoy, Dios te dice que no busques respuestas donde nunca las has de encontrar. Dios te dice: aquí estoy, ven a mí. No temas venir en oración ante su presencia, porque no te va a juzgar. No temas hablar con Dios, porque Él te comprende. No temas desbordar tus emociones y ser sincero, porque Él te va a escuchar. Tal vez en ese momento arrodillado te preguntes si en verdad te está escuchando, pero Dios te dice: y me buscarás y me encontrarás, porque me buscarás de todo corazón. En Jeremías capítulo 29. Así que ten la certeza de que Dios te escucha y te entiende. Y antes de que pronuncies una sola palabra, Dios ya conoce tu necesidad. Jesús dijo: nuestro Padre sabe de qué cosas tiene necesidad antes de que ustedes las pidan. en Mateo capítulo 6. Así que Dios te dice: yo sé lo que necesitas, sé lo que estás esperando, sé lo que has pedido en silencio, sé las veces que has orado. Eso te dice Dios. Dios sabe las veces que has orado porque te ha escuchado. Él sabe lo que has sentido. Pero su silencio no significa abandono. Hay silencios de Dios donde Él está trabajando. Hay procesos que ahora no entiendes, pero que en las manos de Dios tienen propósito. Hay puertas que no se abren porque Dios está guardándote de algo que no alcanzas a ver. Por eso Dios te dice: no temas, porque yo estoy contigo.
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1: En la declaratoria de política pública, la aplicación del Plan Nacional de Seguridad Integral 2025-2029, publicada la semana pasada por el gobierno, no se especifica un monto para la ejecución de proyectos de inversión destinados al Frente de Seguridad y Defensa. Sobre este financiamiento, el documento de 201 páginas señala de manera general que las instituciones involucradas, como el Ministerio de Defensa del Interior, Relaciones Exteriores, Centro Nacional de Inteligencia, Secretaría de Riesgos, usarán sus presupuestos institucionales y cooperación internacional. El presupuesto de este año para el Ministerio del Interior, Policía Nacional y SNAI es de 2.236 millones de dólares. Para el Ministerio de Defensa y las tres ramas de las Fuerzas Armadas, 1.846 millones. La Secretaría Nacional de Inteligencia, 69 millones. La Secretaría de Gestión de Riesgos, 20.9 millones. Estos montos son destinados a gasto corriente y compromisos de inversiones plurianuales de las instituciones del bloque de seguridad. Para el asesor internacional de seguridad y ex agente del FBI, César Paz, todo plan estatal debe contar con fuentes específicas de financiamiento para garantizar su eficacia.
2: Debe estar completamente detallado, porque si no está detallado, si no se ha considerado, si solamente empiezan a pedir sumas o préstamos o líneas de crédito que ellos piensan que les van a dar, eso es jugar al azar, y en este tipo de problemas que tiene Ecuador no es un juego al azar.
1: Para este año el gobierno anunció inversiones adicionales para equipamiento militar y proyectos de seguridad hasta de 230 millones de dólares, pero de momento se desconoce si esto se orientará a los objetivos del nuevo plan. Por ejemplo, el Ministerio de Defensa adquirió una flota de 7 helicópteros Leonardo de fabricación italiana por 209.8 millones de dólares. La compra se realizó de gobierno a gobierno e incluye uno de configuración bipresidencial. Todos los contratos de este ministerio fueron declarados reservados.
3: Cinco de la mañana, con 43 minutos.

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Qué lindo. Nos podemos ir de gira con ese coro de lujo, ¿eh? Me encanta cuando dice servilleta blanca divina.

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5: El doctor Mario Zavala. Doctor, las elecciones se cumplirán el 29 de noviembre de este año. Se elegirán alcaldes, concejales, prefectos, consejeros y una vez más integrantes del Consejo de Participación Ciudadana. Resulta llamativo que algunas autoridades aspiren a la reelección, pese a que la ineptitud y la ineficiencia ha sido el común denominador en estas elecciones seccionales de nuestras autoridades. ¿Qué podemos comentar al respecto? Doctor, muy buenos días. Bienvenido a nuestro programa de noticias.
6: Buen día, Fernando. Buen día a todos los radioescuchas de las emisoras que ustedes manejan. Sí, indiscutiblemente son 222 municipios en el país. No hablemos de las juntas parroquiales y de las 21 prefecturas que no elige el prefecto Galápagos. Pero eso no significa que las organizaciones debían tener una capacidad increíble, tanto las nacionales, las siete nacionales, como las provinciales y locales. Un ejército de candidatos que, como lo vemos ahora, no han tenido la capacidad de tenerlo. Y esto es obvio porque las organizaciones políticas solo son un casillero electoral en donde en determinadas coyunturas, como ya vemos en la ciudad de Guayaquil, en Quito, inclusive en otras ciudades, simplemente prestan y cambian de conformidad con las encuestas. Inclusive el gobierno ha demostrado una incapacidad que tiene de cuadros para desmantelar, imagínese usted, la presidencia de la Asamblea para candidatizar a algunos legisladores, en el caso del presidente de la Asamblea, a la alcaldía de Guayaquil, que terminó relegándole a Cantón San Borondón. Esto quiere el gobierno que tiene tanta estructura organizativa en lo político no ha funcionado, en las organizaciones políticas no ha funcionado. Pero sobre todo conocemos lo que pasó con el informe del fiscal general del Estado para solicitar al contencioso electoral que suprima a la mayor fuerza de oposición al gobierno, que es Revolución Ciudadana. Y no hablemos de Cuenca. Cuenca es algo tan indignante. Imagínese usted, Fernando, un alcalde con aceptación del 75%, simplemente una concejal le demanda por un acoso político, por haberle dicho fulana, y también le suspenden. Pero esto no solo son este es el escenario político que tenemos, sino inclusive hace poquísimos días lo que ha sucedido en el país, ¿no? Hace días no más que otra vez ante las pretensiones de la organización política de Revolución Ciudadana han coartado la posibilidad de que otra organización, en mi caso Amigos, ya lo hicieron con Reto, y bueno, y así sucesivamente. ¿Qué son estas elecciones? Pues, por lo tanto, Fernando, esto no se asemeja a una participación democrática. Esto es increíblemente una forma tan corrupta de destruir la democracia, valiéndose de aparentes acciones legales, cuando en definitiva aquí se van a constituirse como el partido único, y digan ya pues directamente designen los candidatos a dedo, y eso sería ya la corona que establezca este Estado ecuatoriano.
5: Doctor, en Ecuador se ha vuelto recurrente que las autoridades elegidas por voto popular no concluyan el periodo para el que fueron designadas. El caso de el expresidente de la Asamblea Nacional, Neil Olsen, el caso de un asambleísta también de Tungurahua, que ganó las elecciones para 4 años en la Asamblea, ahora renuncian a estos cargos para acceder a otros de elección popular, no cumplen lo que la ciudadanía les encargó, la responsabilidad para 4 años, doctor.
6: Claro, eso demuestra que la falta de cuadros de la organización política ADN ha demostrado, pero eso ya depende también de los candidatos. No nos olvidemos que el arrastre en Tungurahua, como en otras ciudades del país, el arrastre que tuvo ADN ubicó a personas desconocidas en el ámbito político que recién fueron a hacer una pasantía de formación política. Y esa pasantía de formación política, yo creo que los ecuatorianos, los ambateños deben observar qué es lo que está pasando, qué es lo que está pasando con ese tipo de cuadros que pone a consideración de la ciudadanía. Esto ha llegado al colmo para que personas, con el caso de concejales, ni siquiera teniendo vinculación con sectores sociales de ningún tipo, les cogen y les colocan y posiblemente puedan ser elegidos. Y cuando llegan, ¿qué es lo que ha pasado? La improvisación. Esas pasantías pagadas debes parar de una vez por todas, porque este país no merece lo que estamos viviendo.
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5: El ingeniero Saúl Lara, ingeniero, la Universidad Indoamérica avanza con la programación conmemorativa de sus 41 años de vida institucional. ¿Qué podemos destacar de este nuevo aniversario de la Universidad Ambateña, que año tras año va destacándose en el contexto de las universidades en nuestro país? Ingeniero, muy buenos días. Bienvenido a nuestro programa de noticias.
10: Muchísimas gracias. Gracias. Es un año más pues de trayectoria de la universidad, que ha ido superando algunos retos que nos impusimos y ahora estar entre las 10 mejores de Iberoamérica en emprendimiento, innovación y creatividad, nos ha destacado por los avances tecnológicos que nosotros estamos implementando, utilizando inteligencia artificial en todo lo que es las carreras, los programas, microcredenciales, que veníamos ya desde hace rato capacitándonos en eso y que ahora pues estamos desarrollando al 100%, que culminaremos también con un congreso internacional en donde van a participar más de 20 países aquí en Ambato por primera vez en el mes de noviembre, conjuntamente con invitados de universidades como MIT, como Berkeley y grandes profesionales que vienen a nuestra parte del país. Y todo lo que se viene realizando también, pues sabes, estamos entre las 12 mejores universidades transparentes, y lo que nos ha permitido seguir creciendo con una base fundamental de un cambio en esta nueva historia que nos presenta a nivel mundial la inteligencia artificial, con lo cual cuyo impacto pues va a ser bastante fuerte en una educación que se está generando muchas expectativas positivas, y siempre pues todo cambio trae consecuencias. Es así que universidades de estudios, universidades de Harvard, universidades de Oxford, están midiendo cómo la concentración de los niños no se está dando como en años pasados, no se genera ese aprendizaje en donde tienen una concentración muy larga, pues ahora es muy intermitente por la utilización de los celulares. Es decir, es un nuevo mundo en el cual nosotros estamos empezando a vivirlo, y para eso pues tenemos que estar al avance de la tecnología.
5: Las universidades son cunas de innovación, son cunas de emprendimiento. En conjunto con el gobierno y la empresa privada, la investigación, la tecnología que brinda la academia ayuda a impulsar un sinfín de actividades. Y en este sentido, ¿qué rol cumple la Universidad Indoamérica en el contexto nacional?
10: Nosotros desde un tiempo atrás hemos venido preparándonos, porque ya a nivel mundial, ya en la educación superior, inclusive desde las escuelas, ya la educación se ha vuelto mundial. Y en eso pues creo que las políticas de gobierno, las mismas políticas o reglamentos institucionales nos han hecho mirar para ser una universidad competente a nivel internacional. Todas las universidades del mundo pues tienen acceso a la tecnología, tienen acceso a muchos avances que se viene dando científicamente, y eso pues hace a que lo que se estudia en un país cualquiera del mundo más avanzado, más desarrollado, pues igual nosotros tengamos esa posibilidad. Y creo que todos de los avances, tanto en normativas, se está alineando a ese objetivo. Y aquí en Ambato, en el centro del país, en el Ecuador, estamos pues generando esa misma competencia. Es decir, es una educación universal. Ya no estamos hablando del sector. Sí, lo que sí es, lo que estamos bien mirando es cómo vincular, como usted lo dice, pues la universidad es la visión hacia dónde viene el futuro, y estamos en vinculación, uniéndonos con empresas, buscando las formas adecuadas para ver las necesidades y desarrollar un plan estratégico que nos lleve a ser unas ciudades aquí en el centro del país, y también que nos vean desde afuera lo que nosotros estamos realizando acá. Tenemos muchas cosas importantes.
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5: El ingeniero Juan Carlos Tenorio. Ingeniero, la digitalización de la matriculación vehicular incrementa la atención. Son nuevas disposiciones de la Agencia Nacional de Tránsito. ¿Qué podemos hablar de la modernización del sistema de matriculación vehicular en Ambato? Ingeniero, muy buenos días. Bienvenido a nuestro programa de noticias.
14: Licenciado, muy buenos días. Muy cordial a todas las personas que nos escuchan a través de esta prestigiosa emisora, la de Continental. Sí, nosotros contentos porque desde el 15 de abril en Ambato ya hubo un cambio. Ya no existen ya esas largas filas que teníamos anteriormente para el tema de emisión. Luego de la fila de emisión teníamos que hacer una larga fila también para el pago. Y luego de la larga fila del pago teníamos que hacer la larga fila para sacar el tema del turno. O llamada telefónica a través del call center o en la página municipal, que lamentablemente se agotaban rápidamente. Ahora hemos agilizado el tema del proceso de pago, se le puede hacer en línea, es decir, ya la emisión y el pago simplemente a través de la plataforma se le puede realizar. Los pagos se le hacen a través de procesos de lo que se denomina el Banco del Pacífico, tal vez a través de sus cuentas online, en las ventanillas o tal vez en los convenios que tienen con las tiendas de los barrios aquí en la ciudad de Ambato. Eso ha agilitado bastante el tema del proceso de pago. Luego tal vez del proceso de digitalización, estamos ya en la última fase para proceder con el tema de las pruebas para la eliminación de ese proceso y que sea casi un 100% el tema del proceso de matriculación digital. Y el tema de revisión técnica vehicular, que si bien es cierto, la normativa de la Agencia Nacional de Tránsito hace que sea un proceso paralelo, hemos incrementado también el número de recepciones de servicio. Normalmente en el año 2024-25 teníamos un promedio de 110 a 150 vehículos revisados. Hoy estamos con un promedio de 220 a 240 vehículos revisados diariamente desde el mes de mayo, más o menos. Entonces, eso nos ha ayudado bastante para prestar el tema del servicio. Otra situación adicional más, licenciado, y en la ciudadanía también, es que ya con este propio sistema, independientemente de lo que suceda en la Agencia Nacional de Tránsito, con el sistema AXIS 4.0, nosotros tenemos el convenio de interoperabilidad, así es que siempre vamos a tener el sistema y obviamente el proveedor del mismo debe garantizarnos que siempre tengamos el sistema y evitemos esas intermitencias que lamentablemente teníamos anteriormente.
5: Definitivamente, los procesos han facilitado que los usuarios realicen gran parte de los trámites en línea. La Agencia Nacional de Tránsito también está adelantando un nuevo sistema con los números de la cédula, justamente para determinar qué días van los usuarios del dígito 1, 2 y así sucesivamente, ingeniero.
14: Sí, ahí es solo una aclaración, estimado licenciado, también para la ciudadanía. La Agencia Nacional de Tránsito tiene el proceso de las licencias. Ese proceso de las licencias tenían anteriormente a través de un proceso de entrega de turnos a través de línea. La Agencia Nacional de Tránsito ha dispuesto a que a partir desde el día de hoy se proceda con la entrega in situ en las oficinas de los procesos de licenciamiento, es decir, de licencia y de la entrega de licencias, a través de toda su tipología en la Agencia Nacional de Tránsito en sus oficinas. Esa es una responsabilidad de la Agencia Nacional de Tránsito, pero mientras tanto nosotros como GAD Municipalidad de Ambato, en nuestras competencias, es el proceso de matriculación vehicular, y obviamente en ese proceso de matriculación vehicular se encuentra el tema de la revisión técnica vehicular y los procesos de actualizaciones y transferencias de dominio, que es nuestra competencia. El tema de licencias aún le sigue generando la competencia de la Agencia Nacional de Tránsito.
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17: El economista Diego Proaño. Varios problemas se complica mes a mes, semana tras semana en el municipio. No se resuelven los problemas de las tarifas del transporte. Hay un rechazo de la nueva ordenanza de la red de plazas y mercados. La tarifa de la recolección de basura tampoco es clara. Y a esto se suman las renuncias para afrontar los comicios en las elecciones seccionales. Algunas autoridades municipales van a la reelección. ¿Qué podemos comentar sobre estos temas? Iniciando con las tarifas del transporte. Economista, muy buenos días. Bienvenido a nuestro programa de noticias.
18: Muy buenos días a quienes están escuchando el Grupo Radial Continental, a usted, licenciado Velástegui, y a todos los ambateños. Sí, en realidad viene una serie de problemas que no se termina de solucionar. Lo peor de todo es que ya estamos en el segundo semestre del año, ya a mediados de julio, ya casi cerrando el mes de julio, y además ya viene el tiempo de temporada electoral. Entonces creo que todas esas situaciones han coincidido y no se avisora ningún tipo de solución. En el primer caso de del transporte, de la tarifa de transporte público urbano, debería ya estar ya casi listo el informe de la comisión, de la Secretaría de Participación Ciudadana, para que se entregue ese informe a la comisión respectiva, que es la Comisión de Tránsito, Transporte y Movilidad, y en la comisión a su vez empiecen a llamar para revisar las observaciones que ha hecho la ciudadanía y en dónde podrían empatar, en qué articulados que está en la propuesta, en el borrador de ordenanza, podrían empatar y cuadrar con la parte técnica además para ponerlo como componente y pasar el informe final a la Secretaría de Consejo Municipal para que la alcaldesa, que es la presidenta del consejo, ponga en un punto del orden del día. Entonces, en ese lapso, en esa transición se conoce que todavía no entrega la comisión de la Secretaría de Participación Ciudadana del informe. Entonces, la comisión está a la espera para recibir y de inmediato convocar y empezar a hacer el tratamiento. Pero eso debería agilitarse porque ya viene la temporada electoral y seguro que querrán ganar tiempo los unos y quemar tiempo los otros para que no se tome una decisión sino después del 29 de noviembre, que son las elecciones.
17: La red de plazas y mercados solicita el archivo de la ordenanza que se iba construyendo. Manifiestan que afecta los intereses de los comerciantes de nuestra ciudad, economista.
18: Así es, en el segundo caso, el tema de el proyecto de ordenanza para el manejo de red de plazas y mercados también ha tenido mucha controversia, ahí sí directamente con la comisión. Y claro, lo que ellos reclaman es que no se ha socializado de manera correcta con ellos, porque una cosa es hacer un proyecto de ordenanza en escritorio con los técnicos y otra cosa es con quienes están en el día a día ahí, que son los vendedores, los que venden los productos, los introductores, y claro, ellos dicen que les termina perjudicando como está propuesto y que se les escuche o que se haga algunas modificaciones, pero parece que la comisión se cerró un poco en eso y quedó en punto muerto otra vez, porque entiendo que se tendrá que volver a socializarse, tendrá que volver a invitar a los directivos de las plazas y mercados y con los técnicos municipales y la comisión empezar a armar nuevamente para que no haya esta controversia que otra vez se da lugar en un momento tan delicado como es el proceso preelectoral. Así que se espera que, y claro, ellos dicen que les termina perjudicando como está propuesto y que se les escuche o que se haga algunas modificaciones, pero parece que la comisión se cerró un poco en eso y quedó en punto muerto otra vez, porque entiendo que se tendrá que volver a socializarse, tendrá que volver a invitar a los directivos de las plazas y mercados y con los

0: sientan incluidos y se pueda mejorar el proyecto de ordenanza que está en este momento en la comisión.
1: Las autoridades de control, la Procuraduría, la Contraloría, recomiendan revisar la tasa de recolección de basura para que sea una fórmula real y no que sea, digamos, un simple análisis para tratar de solucionar el déficit económico de la empresa Gitza, economista.
0: Sí, efectivamente, es lamentable que no se siga, no se haya tomado en cuenta. Mire, ya son varios meses que estamos con esta tasa de recolección, ya se han visto las inconsistencias, los cobros desmesurados, porque el planteamiento del coeficiente en la fórmula de anclar al uso, a la cantidad de agua potable que se utiliza en cada hogar y también al valor del salario básico no ha dado resultado. De tal manera que se le ha dicho una y otra vez, de manera particular, el concejal Diego Proaño ha ido a visitarle al gerente de Gitza a pedir explicaciones, a darle alternativas de solución, a que tomemos otros modelos. Ha dicho que ya lo va a hacer. Han pasado meses y desde la administración municipal, desde Gitza, no dan ninguna alternativa de solución. Entonces, claro, solo se dio a los 90 días el informe de que cómo está marchando, pero solo la cobranza, no se nos dijo que es que está bien el valor, está mal el valor, o sea, no hacen ese análisis, sino solamente, como usted bien lo manifiesta, procurando cubrir el déficit de Gitza a costas de los ambateños, y eso no está correcto. Entonces tiene que ya empezar a darse soluciones y hay que darlo a la ciudadanía. La única solución que se puede dar es revisar la fórmula de cálculo para la tarifa de la recolección de basura, y eso lo puede hacer única y exclusivamente por ley, por ordenanza, la administración municipal, Gitza, y el gerente de Gitza y el gerente de la empresa de agua potable deberían reunirse con sus equipos técnicos y proponer para que en Consejo Municipal, una vez que la administración municipal, la alcaldesa o Gitza proponga, ahí recién los concejales podamos debatir y podamos ver la mejor alternativa para la ciudad.
1: Finalmente, en medio de este ambiente, hay renuncias, hay licencias para participar en los comicios de las elecciones seccionales. La alcaldesa ha dicho que va a la reelección. El vicealcalde también va a la reelección. En este sentido, hay que nominar temporalmente un alcalde transitorio, un alcalde temporal. Patricia Shaka sería tal vez la opción, que es la alterna de Carlos Ibarra. En fin, a lo mejor tienen nuevas iniciativas para la administración municipal para este periodo de elecciones seccionales, ingeniero.
0: Bueno, en realidad este tema es, sí, creo que son como 4 o 5 compañeros concejales más la misma alcaldesa las que van a tener que ausentarse o poner su disponibilidad de cargo o renunciar o pedir comisión de servicios para participar en reelección. Bueno, todo eso va a complicar al final las decisiones que se tengan que tomar, estas decisiones importantes que justamente usted acaba de topar en esta entrevista. Pero yo creo que más allá de esta situación, tenemos que ver los ambateños si hay la predisposición, si hay la voluntad política para tomar decisiones antes de que se vaya y que el Consejo Municipal en pleno, el actual, que está conformado por este momento por los 13 concejales que fuimos electos más la alcaldesa, tomemos las decisiones más importantes, porque para eso nos eligieron. Y la otra situación que usted manifiesta es, habrá que ver con mucha rigurosidad si es que la vicealcaldesa suplente, porque esa es la denominación, la vicealcaldesa suplente, tendría la atribución o no de asumir la alcaldía subrogante. Esa parte deberían darnos luces más bien desde la Procuraduría de la Municipalidad y la parte técnica jurídica, porque sí tengo mis dudas en que la vicealcaldía subrogante, perdón, suplente, pueda a su vez subrogar a una alcaldía. Es decir, no sé si pueda una vicealcaldesa subrogante a su vez subrogar a una alcaldesa. Esa parte estaría por verse para saber qué mismo se toma en los días que la alcaldesa pida las vacaciones o la comisión de servicios.
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0: 6:33.
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0: Saludos amigos, muy buenos días. Noticias en las estaciones del Grupo Radial Continental, la mañana del día martes 21 de julio del 2026. Los principales acontecimientos locales, nacionales, internacionales, el contacto informativo con las principales ciudades ecuatorianas, las entrevistas a los personajes que hacen noticia y opinión, esto y mucho más en las estaciones del Grupo Radial Continental. Jaime Aguirre, Julio y Fernando Velástegui para acompañarles en esta mañana informativa, siempre con la bendición de Dios. Para todos ustedes un feliz día. Deseamos para todos los oyentes del Grupo Radial Continental una lluvia de bendiciones, que Dios nos cuide, que Dios nos proteja en las actividades diarias. Bendiciones especiales para todas las familias que a esta hora de la mañana siguen las noticias en las estaciones del Grupo Radial Continental. 6:34 Titulares de prensa.
1: Diario El Heraldo de la ciudad de Ambato. Mejoran alimentación con agricultura urbana. Hace apenas 3 meses, Laura Portero decidió convertir un terreno abandonado de su vivienda en la parroquia Martínez en un huerto familiar. Modernización de Plaza Primero de Mayo avanza. La obra de remodelación de la Plaza Primero de Mayo continúa avanzando conforme al cronograma establecido por la Municipalidad de Ambato. Gabinetes interinstitucionales. El Gobierno Nacional definió las funciones que cumplirán los nuevos gabinetes interinstitucionales creados mediante el Decreto Ejecutivo 449 firmado por el presidente Daniel Noboa. Patrulla ensamblada en Ecuador. La unidad fue desarrollada mediante la colaboración de empresas ecuatorianas que incorporaron blindaje, tecnología y adecuaciones tácticas para uso militar.
0: Las 6:36. Titulares de prensa. El Universo, el mayor diario nacional y diario super, destacan las siguientes informaciones. Madrileños recibieron a los campeones mundiales. Atamaid renunció al Consejo Nacional Electoral tras 7 años en la entidad. Chats mencionarían a Pavel Muñoz en el caso de Fernando Villavicencio. Tamia, hija de Fernando Villavicencio, difundió en X el fragmento de un informe policial que está en el expediente. En el caso AAA, el monto total del presunto perjuicio al Estado hubiese alcanzado para pagar 1 año el bono de desarrollo humano. Perjudicados peatones con discapacidad. En Quito hay veredas de calles en mal estado, idéntico en la ciudad de Ambato. Guayaquileños piden mejoras en los parques. Las 6:37.
1: Diario Ambateñito, tu diario popular. Su último día con los panas. Edison Paul Guevara, de 38 años, fue encontrado sin vida ayer en el carro de uno de sus amigos en Ceballos. Según se conoció en la víspera, él habría compartido una tarde y noche de deporte y copas. Posteriormente se quedó dormido en el automotor y en la madrugada la muerte lo habría sorprendido. El fallecido era oriundo de Mocha. Aplazan labor por obra de saneamiento. La calle El Chaguarquero entre Martínez y Atahualpa aún no se asfaltará por el cambio de tuberías. Se hacen amigos para las seccionales. Un total de 468 alianzas electorales para las elecciones seccionales se registran en el CNE. Al fondo de la quebrada, un aparatoso choque lateral entre un camión y un automóvil sacudió la noche del domingo al sector de Cuatro Esquinas en la vía Ambato-Guaranda. El vehículo pesado perdió el control y se precipitó por un barranco en Pilagüín. No se registraron heridos ni víctimas.
0: Las 6:38, titulares de prensa. Diario Expreso y Diario Extra, que ya están a la venta en la ciudad de Ambato, destaca las siguientes informaciones. Ecuador aún es esquivo para el turismo extranjero. El país no logra retomar las cifras de visitantes antes de la pandemia. democracia liquidada en Nicaragua, Daniel Ortega afirma que no habrá más elecciones en el país. Cuando el poder los abandonó, los exministros que cayeron en desgracia cuando dejaron el manto del poder. Quito y su variopinta lista para concejales, exfutbolistas, líderes barriales, políticos, familiares de legisladores buscan uno de los 21 puestos. Extorsiones tienen aliados en el círculo más cercano. Caso de comerciantes es un ejemplo. Criminales pueden hallar ayuda en familiares y trabajadores de las víctimas. Telón de un mundial. El Mundial 2026 cerró con España ganando su segunda estrella. El adiós de Leo Messi en la máxima cita. San Lorenzo sale a las calles por la paz de su ciudad. La ciudad pierde la paz ante la ola de violencia en las ciudades de Guayaquil, Quito y Cuenca.
1: Noticias del cable internacional. Petro anuncia que presentará pruebas de supuesto fraude. El presidente se niega a reconocer el triunfo de Abelardo de la Espriella. El fin de la democracia electoral en Nicaragua. El presidente Daniel Ortega aseguró que no habrá de nuevo unas elecciones presidenciales. En el 2027 cumplirá 20 años en el cargo. Incendios forestales en Francia acaban con 40.000 hectáreas. Las autoridades han capturado más de 111 personas sospechosas. Se registran dos nuevos sismos tras el terremoto en Perú. Dos nuevos sismos de magnitud 3.4 en ambos casos se produjeron ayer en la provincia de Chupacá.
0: Las 6 de la mañana, 40 minutos, 6 de la mañana, 40 minutos. En la nota editorial de esta mañana, Rosa Torres y los fármacos para cuando. Antes que cualquier discurso sobre eficiencia, modernización o reformas, existe una obligación elemental del Estado: garantizar que un enfermo reciba atención y medicamentos cuando su vida depende de ello. Ecuador está fallando en esa responsabilidad de la manera más cruel. La realidad en los hospitales públicos y del Seguro Social es devastadora. No hay fármacos, escasean los insumos médicos, las camas y equipos permanecen dañados y el personal sanitario trabaja con las manos atadas. La escena se repite todos los días. Familiares reciben pequeños papeles con el nombre de los medicamentos que deben comprar en las farmacias de los alrededores, porque las bodegas hospitalarias están vacías. Ni siquiera las áreas de emergencia escapan a esta vergüenza. Nadie dentro del sistema desconoce la causa. Administrativos, médicos y enfermeros saben que el problema es la falta de recursos y, sobre todo, la ausencia de voluntad política para colocar la salud donde debe estar, entre las prioridades nacionales. Mientras tanto, las autoridades guardan silencio. ¿Qué ocurrió con las anunciadas negociaciones con la India para garantizar el abastecimiento de medicamentos? ¿Siguen en marcha o fueron archivadas con el cambio de ministro? La ciudadanía merece algún tipo de respuestas. Lo más grave es que esta crisis ocurre antes de que el país enfrente los posibles efectos del fenómeno del Niño. Cuando aumentan los casos de dengue, leptospirosis y otras enfermedades tropicales asociadas a las lluvias, ¿con qué medicamentos responderá el sistema? ¿Quién responde a estas preguntas? Resulta indignante comprobar que mientras miles de ecuatorianos esperan una medicina que nunca llega, buena parte de la energía del poder parece concentrar en disputas políticas, cálculos electorales y estrategias para neutralizar adversarios. Un país que obliga a sus ciudadanos a comprar en la calle los medicamentos que debería entregar gratuitamente renuncia a uno de los principios básicos de un Estado digno. La salud no puede seguir subordinada a la improvisación, la burocracia o las pugnas de poder. Cada día la inacción tiene un costo que no se mide en cifras presupuestarias, sino en vidas humanas, y esa es una responsabilidad que ningún gobierno podrá eludir, concluye manifestando Rosa Torres en su nota editorial Los fármacos para cuando. Las 6:44 nos vamos a la capital de la República a recibir información nacional de última hora.
2: Mediante un oficio dirigido a Andrés Fantoni, presidente del Consejo de Participación Ciudadana y Control Social, Diana Atamaint renunció al cargo de vocal del Consejo Nacional Electoral este 19 de julio. Mediante un oficio dirigido a Andrés Fantoni, presidente del Consejo de Participación Ciudadana y Control Social, Diana Atamaint renunció al cargo de vocal del Consejo Nacional Electoral este 19 de julio. Aunque aún se desconocen las motivaciones de su decisión, lo hace luego de 8 años de gestión de cara a las elecciones seccionales de noviembre de 2026 y en medio de un pedido de auditoría a su presidencia por parte del actual titular, José Cabrera.
3: Pido a Contraloría que haga un análisis de tal manera que mi responsabilidad corra desde el día que fui posesionado en adelante. Esta auditoría también se revisará mis actos, porque yo fui y soy parte del Consejo Electoral.
2: El pasado 11 de junio, Atamaint fue removida de la presidencia del CNE tras un cambio de fuerzas del Pleno. Esto, según el experto electoral Esteban Ron, develó el desgaste de su gestión.
4: Se develaron 3 cosas fundamentales. Primero, la autogobernanza ya no existía. Segundo, que tenía una agenda propia. Y tercero, que básicamente los demás consejeros empezaron a fiscalizar. Eso te genera dudas alrededor de sus labores administrativas como presidenta.
2: Ahora le corresponde al consejero suplente José Merino asumir el cargo. Él ya venía actuando dentro del pleno ante ausencias de vocales titulares y fue precisamente el primero en pronunciarse y agradecer a Atamaint por su gestión.
5: Hay momentos en la vida pública en los que una decisión puede representar una oportunidad personal, pero no necesariamente saben a victoria. Hoy asumo esa realidad con humildad y con un profundo sentimiento de responsabilidad.
4: Controversia respecto al vocal Merino puede haber, porque sus últimas actuaciones dentro del pleno fueron criticadas por interpretaciones extralimitadas de la ley, cuando fue la cancelación de las 2 organizaciones políticas.
2: Atamaint presidió el CNE desde noviembre de 2018, aunque su periodo era de 6 años, se prorrogó 2 más por la falta de renovación del organismo.
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1: 6:46. Modernización de Plaza Primero de Mayo avanza. La obra de remodelación de la Plaza Primero de Mayo continúa avanzando conforme al cronograma establecido por la Municipalidad de Ambato, generando expectativa entre comerciantes y clientes que esperan contar con un espacio renovado, seguro y funcional para el desarrollo de sus actividades. Cristina Núñez, vicepresidenta de la Plaza Primero de Mayo, destacó que los trabajos registran importantes progresos. Entre las principales intervenciones se encuentra la colocación de la nueva cubierta, una obra que ya muestra un cambio significativo en la infraestructura del centro de acopio. La dirigente señaló que una de las mejoras más esperadas es la renovación total del piso, así como la adecuación de cubículos con mesones destinados al área de comidas y alimentos preparados. Además, cada espacio contará con su propio medidor de agua, lo que permitirá un mejor control y administración de los servicios básicos.
0: Las 6:47. La democracia no se debilita de repente. Lo hace cuando decisiones institucionales, aunque encuentren sustento en la ley, comienzan a alimentar la percepción de que la competencia política puede resolverse fuera de las urnas. La reciente suspensión de organizaciones políticas ha reabierto el debate y exige explicaciones claras de instituciones como la Fiscalía General del Estado, el Consejo Nacional Electoral y el Tribunal Contencioso Electoral. La legitimidad de un proceso electoral no depende solo del cumplimiento de las normas, también descansa en la confianza ciudadana de que todos los actores compiten bajo las mismas reglas y con garantías suficientes. Cuando esa confianza se erosiona, el daño trasciende y alcanza al sistema democrático. La experiencia regional demuestra que, el deterioro institucional suele comenzar con decisiones que reducen el pluralismo y terminan restringiendo la posibilidad de elegir libremente. Lo ocurrido recientemente en Nicaragua constituye una advertencia sobre el riesgo de debilitar los contrapesos que sostiene una democracia. Ecuador debe preservar el derecho de los ciudadanos a escoger entre opciones políticas. La fortaleza de la democracia no se mide por quién gana una elección, sino por la certeza de que todos pudieron competir en igualdad de condiciones.
1: 6:49 Sanciones por mal estacionamiento. La Dirección de Movilidad de la Municipalidad de Ambato, a través del Área de Educación Vial y con el apoyo del grupo lúdico Morita y Guaitambito, desarrolla una campaña permanente de concienciación dirigida a conductores de vehículos y motocicletas para prevenir infracciones por estacionarse en sitios prohibidos. La jornada se realizó en la intersección de las calles Tomás Sevilla y Lizardo Ruiz, donde los personajes lúdicos, junto con agentes civiles de tránsito, entregaron mensajes educativos y recordaron a la ciudadanía la importancia de respetar la señalización horizontal y vertical. Los agentes explicaron que los vehículos que permanezcan estacionados, aunque sea por pocos minutos, en lugares donde está prohibido hacerlo, son sancionados con la respectiva citación, conforme a lo establecido en el artículo 391, numeral 5, de la normativa de tránsito que prohíbe estacionarse en espacios no autorizados.
0: Las 6:50 a esta hora de la mañana, estamos saludando cordialmente con el ingeniero Rodrigo Gómez de la Torre. El tema de análisis: ¿el seguro campesino protegerá a los agricultores? El gobierno nacional, bajo la administración del presidente Daniel Noboa, anunció la implementación de AgroProtégete. Este nuevo seguro agropecuario subvencionado tiene como objetivo principal mitigar las pérdidas económicas de los pequeños y medianos productores del país. ¿Qué podemos comentar al respecto, ingeniero? Muy buenos días, bienvenido a nuestro programa de noticias.
7: Muy buenos días, Pato, buenos días a toda la provincia de Tungurahua. A ver, creo que es importante reconocer que el seguro agrícola en el Ecuador viene operando desde el año 2010 y viene operando como proyectos individuales. Entonces, nace el proyecto, dura 3, 4 años, 2 años, dependiendo de la forma de contratación, y se renueva permanentemente. Cada renovación implica nuevos productos que ingresan al sistema, y ahorita vemos que hemos pasado de 32 productos en campo seguro a 46 productos en agroprotección. Aquí lo importante es reconocer que hay un subsidio del 60% de la prima de seguros, y hay que también darnos cuenta que si uno tiene buenas prácticas de agroprotección, si uno ha tenido seguro previamente y hay otros parámetros adicionales, uno puede seguir subiendo el porcentaje de subsidio hasta el 80%.
0: Ahora, la cobertura del seguro, ingeniero, la cobertura del seguro está diseñada para afrontar diversos fenómenos climáticos y biológicos adversos que afectan a los cultivos de ciclo corto, especialmente en plantaciones forestales, cultivos en asocio. ¿Qué podemos comentar? ¿Esto va dirigido para los grandes agricultores o también para los medianos y pequeños agrícolas, ingeniero?
7: A ver, creo que esto como se dio la explicación, que estuvimos presentes, esto va dirigido a un grupo de pequeños productores. Me voy a explicar. Si yo tengo el seguro, dice, ok, yo voy a cubrir hasta 3 hectáreas de papas, ¿ya? El que tiene 3 hectáreas le cubre, el que tiene 4 ya no le cubre nada. Eso es una observación que le hicimos al Ministerio de Agricultura en su momento, porque consideramos que el seguro no debe ser excluyente. El que tiene 4 hectáreas, que le permitan asegurar las 3. Y dependiendo del cultivo, se mueve el tamaño del hectareaje.
8: porque hay una serie de costos que permiten cubrir. Los seguros agrícolas en el mundo entero tienen una carga de subsidios, pero yo no conozco ningún seguro que sea excluyente. Aquí sí tenemos ese tema, pero también, por el otro lado, sí creemos que el seguro es necesario y que hay que difundirlo de mejor manera y evidenciar los beneficios del seguro. Como digo, en este instante está para pequeñitos y pequeños productores, para micro y pequeños productores, para ser exactos, pero sí creemos que esta es una buena costumbre en el sector agropecuario, tener los cultivos asegurados, que igual algo nos van a costar a los productores, pero nos permiten mitigar los impactos de las pérdidas. Y evidentemente, ante todo préstamo que se emita desde la banca para el agro, tiene que tener seguro agropecuario.
0: Ahora, este componente, este seguro, protegerá también a los productores ganaderos ante situaciones críticas como la muerte de sus animales por accidente, afecciones por enfermedad o en casos donde se requiera un sacrificio forzoso del ganado, ingeniero.
8: A ver, yo creo que aquí debemos entrar a un seguro que proteja al animal en todas las contingencias, porque tampoco podemos olvidarnos del tema del abigeato, que está tan complejo hoy en día. Abigeato, que más parece un tema de delincuencia organizada que solamente robo de vacas. Entonces, cada seguro tiene sus condiciones, igual que el seguro médico que contratamos o el seguro para el auto que contratamos. Ya, entonces, todo este tipo de cosas están dentro de las condiciones que también recomendamos siempre, como todo contrato, hay que leerlas a profundidad para saber en qué casos sí nos cubre y en qué casos no nos cubre.
0: Ahora es importante también conocer cuál es el mecanismo que los pequeños agricultores, productores agrícolas, puedan acceder a este tipo de seguros. ¿Ante qué institución hay que hacer los primeros pasos para obtener este seguro agropecuario, ingeniero?
8: Evidentemente, estos primeros pasos se los realiza el Ministerio de Agricultura o las oficinas de las direcciones provinciales. Ahí hay que tener algunos requisitos. Le diría que de memoria no me acuerdo en este instante exactamente cuáles, pero en las oficinas del Ministerio de Agricultura uno puede acceder a este seguro con subsidio. Y más bien siempre hemos invitado al sector privado, al sector asegurador privado, que se inserte en estos temas, porque mientras más asegurados haya, más fácil va a ser poder bajar las primas. Eso sí es importante. De forma que el seguro sea algo que pueden acceder todos los agricultores y no solamente un cierto grupo.
0: Hay que motivar definitivamente la cultura de los seguros en el sector agropecuario. Lamentablemente, esta cultura de los seguros no está bien difundida en nuestro país, ingeniero.
8: Completamente de acuerdo. O sea, tal vez, y hay un tema adicional, creo que el seguro del Ministerio de Agricultura debe dejar de ser un proyecto y pasar a ser algo permanente dentro del presupuesto estable. Porque cuando hay el cambio de campo seguro a Agroprotege, por ejemplo, hay momentos de incertidumbre que también en esos pequeños espacios se le termina haciendo mala propaganda al seguro. Entonces, este tipo de cosas que pueden parecer pequeñas, pero estás cambiando de aseguradora, estás cambiando de forma de asegurar, el nuevo va a ser mejor. En esos cambios, quienes hemos tenido seguro médico, seguro de salud, seguro en el auto, sabemos que hay ciertos huecos que se quedan y se complican las cosas. Por eso creo que esto debe ser un proyecto, o sea, un programa permanente, no proyectos temporales. Es un programa permanente que se debe implementar ya con las condiciones y características que la economía lo permitan, obviamente, porque los subsidios, directa o indirectamente, los terminamos pagando todos los ecuatorianos.
0: Bien, ingeniero, muchísimas gracias. Interesante la información entregada en nuestro programa de noticias, analizando sobre el nuevo seguro que va a proteger a los agricultores. La implementación de AgroProtege es una oportunidad para todos los que tienen actividades agropecuarias. Muchísimas gracias por su participación, ingeniero. Tenga usted muy buenos días.
8: De igual manera, un excelente día para todos.
1: 6:58 PM. Comercio informal vuelve a ocupar veredas. La presencia de comerciantes informales continúa generando inconvenientes en varios sectores de Ambato. Uno de los puntos más conflictivos es la calle Juan Merino Vela entre Tomás Sevilla y Mera, donde las veredas permanecen ocupadas por puestos de venta, situación que se intensifica durante los lunes de feria. La falta de espacio obliga a los peatones a descender a la calzada para continuar su recorrido, exponiéndose al tránsito vehicular y aumentando el riesgo de accidentes. Pese a la colocación de vallas, los vendedores informales continúan desarrollando sus actividades en este sector. La misma problemática se evidencia en las dos paradas intermodales de la avenida 12 de noviembre, donde se ofertan diversos productos y servicios, entre ellos los tradicionales sobadores que atienden a personas con golpes, torceduras o molestias físicas. Además, ciudadanos denuncian la presencia frecuente de personas en estado de ebriedad que utilizan las jardineras como espacios para consumir bebidas alcohólicas, afectando la imagen y la seguridad del lugar.
0: Las 6:59 PM, el Poder Electoral llena de dudas la legitimidad de los comicios. Los cambios en el Consejo Nacional y los fallos del Tribunal Contencioso Electoral generan sombras alrededor de las elecciones seccionales. La suspensión del Movimiento Amigo, organización que iba a auspiciar las candidaturas del correísmo en las elecciones seccionales, debido al inicio de una investigación de la Fiscalía por presunto lavado de activos, ha puesto en debate el rol que está desempeñando la función electoral en los comicios. Al igual que sucedió con el Movimiento Revolución Ciudadana en marzo del 2026, un juez del Tribunal Contencioso Electoral resolvió suspender provisionalmente por 9 meses el registro electoral de Amigo, con base en una alerta emitida por la Fiscalía General del Estado. Sin embargo, han ocurrido más hechos que ponen en duda la legitimidad de las elecciones seccionales, como los cambios repentinos en las autoridades del Consejo Nacional Electoral, así como la inhabilitación de autoridades en funciones con altas probabilidades electorales para noviembre. Desde la dirigencia de los partidos, Giovanni Atarinagua, director de Unidad Popular, señala que estos hechos no son aislados. De hecho, considera que configuran un panorama en el que predomina el abuso del poder y la falta de independencia de los órganos electorales. Marcamos las 7:02 PM en las estaciones del Grupo Radial Continental.
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2: 7:01 PM.
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1: 7 de la mañana, 4 minutos. Agricultura urbana y alimentación saludable. La agricultura urbana continúa consolidándose como una alternativa sostenible para mejorar la alimentación, fortalecer la economía familiar y promover el cuidado del medio ambiente en Ambato. A través del trabajo que desarrolla la Fundación Proyecto Salesiano, decenas de familias han encontrado en la producción agroecológica una oportunidad para cultivar alimentos saludables, generar ingresos y adquirir conocimientos sobre el manejo de huertos urbanos. Clever Sánchez, técnico instructor de la Fundación Proyecto Salesiano, explicó que el proyecto agrícola de la granja Don Bosco inició en el 2019 y gracias a su crecimiento actualmente produce hortalizas como zucchini, lechuga, brócoli, coliflor, remolacha, cebolla, tomate y pimiento, además de impulsar un nuevo proyecto para la producción de uvilla. Indicó que el proceso se realizará sin productos químicos, garantizando alimentos frescos y de calidad. Asimismo, señaló que la Fundación ofrece plántulas, abonos orgánicos y asesoría técnica para que más personas puedan implementar huertos en patios, terrazas o pequeños espacios de sus viviendas. 7 de la mañana, 5 minutos. Alianza por el Desarrollo Social Ambateño. La Cámara de Comercio de Ambato recibió la visita oficial de la Vicepresidenta de la República, María José Pinto, con el propósito de abordar de manera integral los desafíos sociales más urgentes que impactan al país. Durante el encuentro de alto nivel se ratificó el principio de que el progreso económico local y nacional solo es sostenible si avanza en estricta consonancia con el desarrollo humano. El conversatorio interinstitucional se centró en priorizar problemáticas críticas como la salud mental y el cuidado de la primera infancia a nivel comunitario. Asimismo, las autoridades y directivos enfocaron los análisis estratégicos hacia el diseño de mecanismos eficaces para la prevención del embarazo adolescente, articulando además soluciones viables para fortalecer el sistema de educación intercultural bilingüe en la provincia.
0: Las 7 de la mañana con 6 minutos. Recuperan quebradas para prevenir riesgos en la ciudad de Ambato. Municipio Alemán aporta 500.000 euros. Cabildo da el 10% del total del proyecto que dura 3 años. Los moradores que tienen sus viviendas colindantes con el Parque Infantil de Atocha aún tienen temor de que en algún momento la quebrada Gallinazo baje desde la parte alta de Ambato, arrastrando todo lo que encuentra a su paso y produzca un hundimiento como en septiembre del 2021. Ciertas personas botan todo tipo de desperdicios en las partes altas, no solo de esta quebrada, sino en otras que luego pasan por zonas pobladas, lo cual genera problemas cuando hay lluvias fuertes y arrastra todo a su paso. Esta quebrada recoge aguas de otras que vienen desde los páramos. Por esa razón, esperemos que la recuperación que se va a hacer de esta y otras quebradas permita que no haya problemas en las partes bajas como Atocha, manifestó José Montero, morador del lugar. Desde junio, el municipio de Ambato, con el apoyo de la municipalidad de Ludwigsburg de Alemania, emprende trabajos de recuperación de las quebradas Gallinazo, Rumiguaico, Piso Cuchó. Además, en la quebrada Pondoa se generará un sendero ecológico para realizar ecoturismo. El proyecto nació a raíz de una consultoría del Plan Integral de 17 quebradas en el Cantón Ambato. A partir de eso surgen planes y proyectos presentados a la cooperación alemana y a través de la municipalidad de Ludwigsburg se apoyará en la recuperación de las quebradas. Recuperan quebradas para prevenir riesgos en la ciudad de Ambato.
1: Cruz Roja con respuesta humanitaria. Baños de Agua Santa se convirtió en la sede de una trascendental jornada de capacitación destinada a optimizar la respuesta humanitaria en la provincia. Durante 2 días consecutivos, equipos de rescate y técnicos locales unificaron esfuerzos para adquirir conocimientos avanzados que permitan ejecutar intervenciones significativamente más técnicas, coordinadas y efectivas ante situaciones de desastre. La instrucción formal se centró en la metodología de evaluación inicial de necesidades, una herramienta estandarizada que resulta vital para el levantamiento de información en territorio tras una emergencia. Este aprendizaje técnico dotará a las instituciones de la capacidad necesaria para levantar datos precisos que orienten de forma correcta la toma de decisiones críticas. El taller de alta especialización contó con la participación activa del voluntariado perteneciente a las juntas cantonales de la Cruz Roja de Ambato, Quero, Baños, Pelileo y Patate. La masiva asistencia del personal de base garantiza que toda la provincia cuente con rescatistas preparados para actuar de manera inmediata ante cualquier evento adverso. 7:09.
0: Las 7:09, tiempo de entrevistas. En las estaciones del Grupo Radial Continental, la participación del mayor Mauricio Bedón del Cuerpo de Bomberos. En esta temporada, el cambio climático se anuncia los efectos del fenómeno del Niño. Lluvias, aluviones, sequías, incendios y lógicamente hay que estar preparados en todo el país frente a la presencia del fenómeno del Niño. ¿Qué actividades en coordinación con las autoridades del COE cantonal y de otras instituciones está preparando el Cuerpo de Bomberos para afrontar esta llegada del fenómeno del Niño? Ingeniero, muy buenos días. Bienvenido a nuestro programa de noticias.
15: Bueno, muy buenos días. Gracias por la entrevista. Soy el mayor Mauricio Bedón, soy el jefe subrogante del Cuerpo de Bomberos aquí de la ciudad de Ambato. Sí, indicarles respecto a su consulta, el Cuerpo de Bomberos se encuentra atento a los efectos climáticos que lamentablemente se están dando aquí en el país, concerniente a los incendios forestales que se están presentando. Indicarle a la ciudadanía ambateña que el Cuerpo de Bomberos se encuentra combatiendo incendios forestales casi todos los días, que se presentan en diferentes lugares de aquí de nuestra ciudad de Ambato.
0: En lluvias anteriores hemos tenido problemas, especialmente en el sector de Izamba, en otros sectores donde los aluviones también han afectado a las familias. Y hay que estar preparados con personal, con equipos y con recursos económicos, porque en la teoría sabemos lo que hay que hacer, pero en la práctica el mayor freno es la falta de recursos económicos, mayor.
15: Bueno, el Cuerpo de Bomberos, en este caso, para combatir los en este caso incendios forestales, inundaciones, tiene los equipos, los accesorios, las herramientas para poder atender las diferentes emergencias. Lo más importante también es el recurso humano, en este caso los bomberos que forman parte del cuerpo de nuestra institución, para la atención de los diferentes eventos, en este caso, como usted ya lo ha comentado, incendios forestales, inundaciones, atenciones prehospitalarias, incendios estructurales y los diferentes rescates también que nos se pueden dar aquí en la ciudadanía, con la ciudadanía ambateña.
0: La prevención y la capacitación son factores fundamentales. Conjuntamente con el resto de autoridades, hay que establecer un plan de acción ante el posible riesgo del fenómeno del Niño en la ciudad de Ambato, en la provincia de Tungurahua Mayor.
15: Sí, el Cuerpo de Bomberos siempre ha estado, más que todo el personal, en diferentes capacitaciones, preparándose para estos diferentes efectos. siempre está el personal en diferentes cursos, en diferentes capacitaciones, en diferentes prácticas, en diferentes operativos para poder obviamente atender estos eventos. Y el día de ahora también me imagino que tienen conocimiento, nosotros nos encontramos en un ejercicio muy importante aquí en la ciudad de Ambato, el mismo que está siendo organizado, el mismo que está a cargo de la Secretaría Nacional de Gestión de Riesgos.
0: La provincia de Tungurahua en días anteriores ha tenido pues incendios, una temporada crítica de incendios forestales, y esto a lo mejor son motivados por campesinos que quieren quemar sus cosechas anteriores, restos de cosechas, y esto produce los incendios forestales, especialmente en las zonas rurales mayor.
15: Sí, lamentablemente nosotros hemos dado la capacitación correspondiente, hemos sacado por nuestros medios institucionales las recomendaciones, y es importante recordar, como usted lo manifiesta, las quemas agrícolas, que muchas veces en las zonas boscosas se las realiza. Es prohibido realizar en esta época este tipo de actos. Peor aún, obviamente, prender fogatas por algunas excursiones. Lamentablemente, se pide a la ciudadanía abateña evitar este tipo de eventos, pueden observar, llamar inmediatamente a los entes de emergencia, en este caso comunicándose al ECU 911, para que nos puedan informar y el cuerpo de bomberos pueda acercarse a sofocar en su fase inicial al incendio para evitar que este obviamente crezca.
0: Es importante recordar que la creencia popular de que el humo atrae la lluvia es falsa, pues estudios científicos demuestran que ocurre exactamente todo lo contrario, y esto hay que explicar sobre todo en las áreas campesinas mayor.
15: Sí, bueno, usted lo acaba de manifestar. Esto, bueno, es muy respetable, pero se respetan, pero más no se comparte. Sí, a veces se ha dicho que se quema la vegetación para que pueda llover. Esto no está comprobado. Obviamente, imagínese usted en los incendios dantescos forestales que están en otros países, y lamentablemente no tiene el efecto de la lluvia. Hay incendios forestales de pronto en Canadá, hay en Europa, entonces, que es lamentable, y todos estos incendios tienen que ser combatidos con el personal de bomberos, con herramientas, a pie, porque son lugares realmente inaccesibles. Y lo que lamentablemente la gente desconoce, cuando obviamente hacen estas fogatas o hacen estas quemas agrícolas en las zonas boscosas, que es prohibido, lamentablemente los productos de esta combustión, de estas quemas, generan chispas rodantes o chispas volantes, que estas viajan dependiendo de la magnitud del incendio, viajan a otros lugares, contaminando a otras vegetaciones que se encuentran secas y originando nuevos focos de incendio.
0: Así las cosas, las autoridades deben reforzar los planes de contingencia, el equipamiento de los bomberos, las campañas de concienciación, especialmente en las parroquias rurales más vulnerables, mayor.
15: Sí, puedo indicarle que el cuerpo de bomberos ha dado este tipo de capacitaciones, de recomendaciones, ya sea como cuerpo de bomberos o también en coordinación interinstitucional, ya sea con el municipio o con otras instituciones, dando este tipo de capacitaciones en los barrios y en los lugares obviamente rurales de la ciudad. Asimismo, permítame indicar, como yo le manifestaba, es de conocimiento público. Nosotros nos encontramos en un evento el día de que arranca el día de hoy, desde el 21 al 23. 23 de julio, organizado, yo le decía hace unos minutos, organizado por la Secretaría Nacional de Gestión de Riesgos. Nosotros del Cuerpo de Bomberos Ambato, es del conocimiento público, tenemos una brigada, un grupo especializado que se llama el Grupo BRIF. Es un grupo, una brigada de refuerzo para incendios forestales. Este grupo fue calificado por la Secretaría Nacional de Gestión de Riesgos, fue dado la acreditación en su grupo especial para cuando nos piden apoyo en otras ciudades, que nosotros lo hemos dado. Nosotros hace dos años sacamos esta acreditación y la acreditación ya feneció, pero la Secretaría Nacional de Gestión de Riesgos nuevamente lo realizó. Estamos reacreditándonos, y esta reacreditación recayó aquí en la ciudad de Ambato, que fue elegida por la Secretaría Nacional de Gestión de Riesgos. Le puedo comunicar que este ejercicio arrancó hoy desde las horas de la madrugada con diferentes cuerpos de bomberos que invitaron, que se encuentran aquí. Son cinco cuerpos de bomberos de estos grupos que vienen a calificarse. Aproximadamente son unas 250 personas, 250 bomberos que se encuentran en nuestra ciudad, aproximadamente 60 vehículos de combate de incendios que se encuentran al mando de la Secretaría para que puedan acreditarse como grupos especializados para atención de incendios forestales. Y obviamente está nuestro cuerpo de bomberos, nuestro grupo especializado del cuerpo de bomberos para reacreditarse.
0: Es muy importante compartir los conocimientos que adquirió el Cuerpo de Bomberos de la ciudad de Ambato y compartir con el resto de cuerpos de bomberos de nuestro país. Muchísimas gracias por la participación del mayor Mauricio Bedón del Cuerpo de Bomberos, dándonos a conocer las prevenciones frente a los efectos de la llegada del fenómeno del Niño. Muchísimas gracias por su participación, mayor. Tenga usted muy buenos días.
15: Un gusto, gracias.
1: 7:20 p.m. Gala poética viste de gala a Pelileo. El cantón Pelileo se convirtió en el epicentro de la literatura regional con la exitosa realización del encuentro poético denominado Ave Fénix, poesía de alto vuelo. El evento cultural congregó a destacados exponentes de la palabra escrita y hablada, quienes deleitaron al público asistente con una velada artística enfocada en la creatividad, la pasión y la expresión de profundos sentimientos humanos. Esta importante cita literaria fue posible gracias a la articulación técnica y logística establecida entre el colectivo cultural independiente Pelileo en Acción y el Gobierno Autónomo Descentralizado Municipal de Pelileo. Ambas instituciones unificaron sus recursos para garantizar un espacio digno para la difusión del talento local y el fortalecimiento de la identidad cantonal. Durante el desarrollo de la programación, los organizadores destacaron que la poesía actuó como una fuerza transformadora que renació simbólicamente en cada uno de los versos emitidos por los participantes. Las intervenciones de los poetas tungurahuenses demostraron la vigencia de la lírica como una herramienta idónea para preservar la memoria colectiva y la belleza de la palabra hablada. Minga comunitaria en Centro de Salud Pinguilí. Con el apoyo de la comunidad y el trabajo articulado entre diversas organizaciones locales, el personal del Centro de Salud Pinguilí en el Cantón Mocha desarrolló una minga comunitaria para mejorar las instalaciones del establecimiento de salud. La jornada contó con la participación de actores sociales y del Comité Local de Salud, quienes unieron esfuerzos para realizar labores de limpieza, mantenimiento, adecuación de los espacios con el propósito de ofrecer un ambiente más seguro, ordenado y acogedor para los usuarios. Desde el Centro de Salud se destacó que este tipo de iniciativas fortalecen la participación ciudadana y fomentan el sentido de corresponsabilidad en el cuidado de los bienes públicos, contribuyendo a brindar una mejor atención a la población. Las autoridades agradecieron el compromiso de los participantes, resaltando que el trabajo conjunto entre la comunidad y el personal de salud permite mantener instalaciones en óptimas condiciones y promover entornos saludables. 7:22 p.m. Servidores públicos fueron reconocidos. En conmemoración de los 166 años de provincialización de Tungurahua, La Asociación de Empleados del Gobierno Provincial realizó un homenaje a los servidores que cumplen 10, 15, 20, 25 y 30 años de servicio ininterrumpido en la institución. El acto se desarrolló en la Quinta Charleston, donde autoridades y funcionarios destacaron el compromiso, la responsabilidad y la vocación de servicio de los homenajeados, cuyo trabajo ha contribuido al desarrollo de la provincia. Durante la ceremonia, se entregaron reconocimientos a los servidores por su trayectoria institucional y se escucharon mensajes de gratitud por parte del presidente de la asociación, Manuel Rosero, la vicepresidenta, Esday Erazo, y la funcionaria, Sandra Roballo, quien intervino en representación de los homenajeados. Además, se proyectó un video conmemorativo que recordó la historia y el aporte del talento humano al fortalecimiento del gobierno provincial. La viceprefecta Vanessa Lozada y el prefecto Manuel Caizabanda felicitaron a los servidores distinguidos y resaltaron que el compromiso del personal ha sido fundamental para consolidar proyectos y brindar un servicio de calidad a la ciudadanía. La jornada concluyó con un espectáculo artístico y la presentación musical del dúo Viday en un ambiente de integración y reconocimiento a quienes han dedicado gran parte de su vida al servicio de Tungurahua. 7:24. El amor supera al divorcio. Hay momentos que permanecen para siempre en la memoria. Uno de ellos es el instante en que dos personas deciden unir sus vidas y pronunciar un sí acepto. Entre enero y junio del 2026 se registraron 23.737 matrimonios frente a 11.755 divorcios. Las provincias con mayor número de matrimonios fueron Pichincha, Guayas y Manabí. Del total de matrimonios registrados en el primer semestre de este año, se contabilizan 139 matrimonios igualitarios y 788 matrimonios con extranjeros. En el 2025 se celebraron 50.556 matrimonios y 23.487 divorcios. Con el propósito de hacer ese momento aún más especial, el Registro Civil del Ecuador incorporó desde el 13 de mayo pasado los matrimonios pet friendly, permitiendo que las mascotas, consideradas hoy un miembro más de la familia, formen parte como testigos simbólicos de la ceremonia. Además, con las jornadas especiales que incluyen los sábados en 14 agencias de 11 provincias, las parejas tienen la posibilidad de escoger este día de fin de semana para contraer matrimonio dentro de agencias, permitiendo que puedan casarse acompañados de sus familiares y amigos sin las limitaciones de un día laborable. El costo del matrimonio en sede es de $50, mientras que fuera de sede es de $250.
0: Las 7:25, 7:25. A esta hora de la mañana estamos saludando cordialmente con el ingeniero Fernando Gavilanes. Ingeniero, la democracia no se debilita de repente, lo hace cuando decisiones institucionales, aunque encuentran sustento en la ley, comienzan a alimentar la percepción que la competencia política puede resolver.
1: Sede es de $250.
0: Las 7:25. A esta hora de la mañana estamos saludando cordialmente con el ingeniero Fernando Gavilanes. Ingeniero, la democracia no se debilita de

0: y exigen explicaciones claras de las instituciones como la Fiscalía General del Estado, el Consejo Nacional Electoral y el Tribunal Contencioso Electoral. ¿Qué podemos comentar sobre estas elecciones que desde el inicio tienen un sesgo de irregularidades? Ingeniero, muy buenos días. Bienvenido a nuestro programa de noticias.
1: Buenos días, Fernando. Un saludo a toda la ciudadanía que escucha esta prestigiosa emisora. Bueno, primero que nada, debo decir que este proceso electoral, que sin duda de suyo es complejo, por el número de candidatos que debemos presentar las organizaciones políticas, es una elección seccional y demanda candidatos en los GAD parroquiales, en los cantones, a la prefectura, y ese ejercicio es un poco complejo y se volvió más difícil cuando el gobierno indujo a que, creo que con el CNE, se adelanten las elecciones. Acordémonos que las elecciones estaban determinadas para el 14 de febrero y hoy van a ser para el 29 de noviembre de este año. Por otro lado, se cambiaron las reglas de juego, se cambió el reglamento del Código de la Democracia en abril de este año, lo cual hizo que se aplique al 100% el tema tanto de la paridad de género como el tema del porcentaje de jóvenes y en sí los diferentes procesos que conllevan este tipo de elecciones. Por lo tanto, eso hizo de que las organizaciones políticas tengamos mucha dificultad en armar los cuadros de los diferentes cantones y parroquias. Nosotros, como movimiento, creo, sin embargo, de ser un movimiento organizado, un movimiento con una vida permanente de actividades, hemos tenido inconvenientes por lo que le acabo de argumentar. Y luego está el tema de que algunas organizaciones políticas han sido eliminadas del registro oficial de CNE, otras suspendidas, y creo que eso no le hace bien a la democracia. Por más que nosotros tengamos una posición fuerte en contra de ciertas ideologías políticas, siempre se debe mantener la democracia y el respeto a la institucionalidad.
0: Ingeniero, la suspensión del Movimiento Amigo, organización que iba a auspiciar las candidaturas del correísmo, al igual que sucedió con el Movimiento Revolución Ciudadana en marzo del 2026, un juez del Tribunal Contencioso Electoral resolvió suspender provisionalmente a estos partidos políticos. Los triunfos en las elecciones se gana en las urnas, mas no en los escritorios, ingeniero.
1: Mire, todos saben, y quienes me conocen, he sido una de las personas que he tenido una fuerte oposición al correísmo por todo lo que ha significado en el país. Obviamente, en el Movimiento Revolución Ciudadana existen irregularidades que se cometieron, incluso se habla de blanqueo de dinero, de fondos que se utilizaron en campañas que no se sabe de dónde provienen y que no se han justificado plenamente. Obviamente esas cosas, de ser así, de haberse comprobado, se tiene que actuar. Pero hay otros movimientos que obviamente no conozco muy de cerca el por qué fueron suspendidos. Por lo tanto, sin embargo, esto da una imagen hacia la ciudadanía como que se está direccionando de alguna manera estas elecciones. En todo caso, nosotros vamos a participar. Estamos, creo que, teniendo una de las mayores estructuras a nivel nacional. Sin embargo, repito de que también tuvimos dificultades en este proceso por las circunstancias que he manifestado.
0: Ahora, la proscripción de partidos es un abuso del poder. Estas actuaciones de la función electoral no garantizan elecciones libres, ingeniero.
1: Yo creo que si nosotros nos opusimos a las prácticas del correísmo, en donde

0: igual manera se eliminaron partidos como el Partido Roslosista, me parece que el PRIAN, y de igual manera se perseguían a políticos que buscaban un cargo con el objeto de evitar su participación. En definitiva, igual se tomaron el Consejo Nacional Electoral. Sin embargo, también tenemos que de alguna manera oponernos a lo que está pasando en la actualidad.
1: Ahora la incertidumbre y la falta de seriedad de las autoridades electorales, ingeniero, han causado que el proceso carezca de una verdadera legitimidad. Todo comenzó con el adelanto de las elecciones, ingeniero.
0: Así es. Lamentablemente, ese cambio fue un cambio direccionado con el objeto de tomarnos a las organizaciones políticas, como dice la ciudadanía, en curva, tomando en cuenta que en el poder para el partido del gobierno es mucho más fácil armar los cuadros, no así nosotros, que tenemos que realmente trabajar mucho con el objeto de poder completar todos los cuadros a nivel nacional. El hecho de que igual se haya cambiado de presidenta del Consejo Nacional Electoral en pleno proceso, el hecho de que igual la expresidenta y que asumió el cargo de vocal después de ser presidenta haya renunciado, todas esas cosas de alguna manera dejan dudas, dejan incertidumbres que en el futuro se analizarán y que las cosas saldrán a la luz cuando obviamente ya el movimiento del gobierno no esté en el poder.
1: La función electoral, que debe ser independiente por naturaleza y por obligación jurídica, se debe legitimar todos los días con sus ejecutorias, ingeniero.
0: Así es. Yo creo que de los últimos gobiernos, el único gobierno que respetó la institucionalidad del Estado, el único gobierno que respetó la libertad de expresión, las funciones del Estado, el Consejo Nacional Electoral, incluso el Consejo Nacional de Participación Ciudadana, y no metió ni el dedo, peor la mano, en estas funciones, fue nuestro gobierno. Por lo tanto, ahora la gente valora lo que se buscaba fundamentalmente cuando se decía que se quiere vivir en democracia, porque se respetaba la institucionalidad del Estado. Yo veo que en este caso no es así. En este caso se utilizan las funciones del Estado para perseguir, y eso yo creo que no está bien. No es bueno que se concentre el poder en una sola persona, un solo partido. Eso no le hace bien a ninguna democracia.
1: Definitivamente los cambios en el Consejo Nacional Electoral y los fallos del Tribunal Contencioso Electoral generan sombras alrededor de las elecciones seccionales, ingeniero.
0: Definitivamente, como le dije hace un momento, no es bueno que se concentre el poder en una sola persona o en una organización política. La democracia está para poder debatir razones, ideas, planes, proyectos, programas, y en función de eso se debe dar paso a la opinión y a la ideología que existe en el país en diferentes aristas y circunstancias. En todo caso, esperemos que el proceso no siga teniendo este tipo de cosas y que podamos inscribirnos como manda la ley y obviamente participar sin ninguna de estos tipos de circunstancias que no le hacen bien a este proceso.
1: Definitivamente la confianza electoral hoy está en juego en nuestro país. Muchísimas gracias a la participación del ingeniero Fernando Gavilanes en nuestro programa de noticias. Tenga usted muy buenos días.
0: Gracias a usted y siempre a las órdenes.
1: Marcamos las 7 de la mañana con 35 minutos.
2: 7 de la mañana con 35 minutos.
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8: Siete de la mañana, 38 minutos. Desfile cívico-cultural en San Fernando. Con un multitudinario desfile cívico-cultural, la parroquia San Fernando conmemoró sus 85 años de parroquialización. En una jornada que reunió a autoridades, instituciones educativas, organizaciones sociales, comunidades y cientos de habitantes. El evento recorrió las principales calles de la localidad, resaltando el trabajo, la identidad y el desarrollo alcanzado por la parroquia, gracias al esfuerzo conjunto de su población y el apoyo de las diferentes autoridades. Durante el desfile participaron estudiantes, bandas de gala, agrupaciones invitadas y delegaciones de las comunidades que ofrecieron coloridas presentaciones de danza y exhibieron trajes tradicionales poniendo en valor las costumbres y la riqueza cultural de San Fernando. Asimismo, las reinas de la parroquia engalanaron el recorrido mientras el público acompañó con entusiasmo cada una de las expresiones artísticas y cívicas preparadas para la ocasión. La programación por el aniversario también incluyó la realización de la Mega Expo Feria San Fernando 2026, un encuentro artístico-cultural y la presentación y bendición de las ofrendas florales. No obstante, el desfile cívico-cultural se convirtió en el acto más representativo de las festividades, reafirmando el orgullo de los sanfernandenses por su historia, sus tradiciones y el progreso alcanzado durante estos 85 años de vida parroquial.
1: Las 7:39 minutos, Atamaid renunció al Consejo Nacional Electoral tras 7 años en la entidad. La primera actividad de ayer de Diana Atamaid fue enviar su renuncia al Consejo de Participación Ciudadana y Control Social. El oficio sería tratado mañana para principalizar al suplente José Merino. El hecho se produjo un mes después de que Atamaid fuera removida de la presidencia del Consejo Nacional Electoral y sucediera José Cabrera. Atamaid renunció al Consejo Nacional Electoral tras 7 años en la entidad. Tras la salida, se podría reactivar el juicio político, auditorías y procesos judiciales en su contra.
8: Delincuentes desvalijan gimnasio de Federación Deportiva de Tungurahua. Un nuevo hecho delictivo se registró la mañana de este lunes. Delincuentes ingresaron a las instalaciones del gimnasio de la Federación Deportiva de Tungurahua, ubicado en Avenida Bolivariana y Cóndor, de donde sustrajeron varios implementos deportivos y equipos electrónicos. La alerta fue reportada cerca de las 9 horas al ECU 911, lo que permitió la movilización de personal de la Policía Nacional hasta el escenario deportivo. En el lugar, los uniformados se entrevistaron con Juan O., administrador de los escenarios deportivos de la Federación, quien informó que la novedad fue detectada alrededor de las 8 horas por una instructora que encontró el candado de la puerta principal abierto. Al verificar las instalaciones, se constató que las seguridades de ingreso habían sido forzadas y que los delincuentes se llevaron dos barras para pesas, varios discos diferentes pesos, dos cinturones y una balanza electrónica.
1: Las 7 de la mañana, 41 minutos. A esta hora de la mañana estamos ya en contacto con el licenciado Carlos Ibarra, vicealcalde en el municipio ambateño. Licenciado, hay varios temas pendientes en la actual administración: resolver las tarifas del transporte urbano, la ordenanza de la red de plazas y mercados. Hay que actualizar también la tasa de recolección de basura. Hay varias recomendaciones de las autoridades de control. En fin, ¿cómo se van a superar estos problemas previo al proceso electoral que se avecina? Licenciado, muy buenos días. Bienvenido a nuestro programa de noticias.
9: Muy buenos días, don Fernando, a su distinguida audiencia. Debo manifestarle que en la primera inquietud respecto a las tarifas de transporte, hay una comisión encargada, la que tiene que pudiese entregar ya un informe sobre la participación ciudadana, la socialización que tanto habían exigido, y pues atenernos a los las cuestiones vertientes de esas reuniones. En lo que hace relación a los otros temas de inquietud, la municipalidad viene de trabajar con responsabilidad. En lo que ateniente a las recomendaciones de la Contraloría, hay varios aspectos que hay que irlos cumpliendo, son de cumplimiento obligatorio y por tanto hay que dar el respectivo trámite. Eso es lo que atañe, pues, a lo...
1: En lo que tiene que ver con las tarifas del transporte urbano, se ha cumplido efectivamente la socialización, pero se manifiesta por parte de varios concejales que esta socialización no es vinculante en el tratamiento de las tarifas del transporte urbano, licenciado.
9: Efectivamente, no es vinculante, pero en cambio sí es una voz orientadora respecto a la realidad plena, social, económica, que vive nuestro pueblo, el pueblo de Ambato. No podemos tampoco dejarlo de tener en cuenta. Si no es vinculante, que es vinculante, no es obligatorio, pero tampoco podemos ser ajenos a su realidad. En este sentido, hay una propuesta que tendrá que ser debatida en el seno del Consejo, haciendo cumpliendo justamente con lo que determina el COTAD. Tiene que revisarse, dice, revisarse cada dos años. No significa que revisar, significa incrementarse o disminuir.
1: Esta voz orientadora en la socialización sugiere 35 centavos la tarifa para el transporte urbano. Sin embargo, las tarifas, los estudios técnicos sugieren 40 centavos, 53 centavos, en fin, hay que buscar algún tipo de acuerdos entre los transportistas y la ciudadanía para que se supere este problema que se viene arrastrando por muchas administraciones anteriores, inclusive, licenciado.
9: Lamentablemente, todo esto fue manoseado políticamente. Creyeron que porque se está cerca a un proceso electoral, suspender el servicio de transporte iba a presionar al Consejo para que se tomen las decisiones que anhelaban los señores transportistas. Entendamos que la transportación también son parte del pueblo, de la realidad productiva. Es un servicio público con intereses particulares que están alimentados por los recursos de los ciudadanos de a pie, los que utilizan realmente el transporte de servicio público. En este sentido, al ser utilizado, no fue una estrategia realmente significativa que pudiera aportar a la armonía. Se les había sugerido inclusive, analicémoslo esto después del proceso electoral, ya habían pasado tantos años, podían esperar un par de meses. No obstante, se empecinaron en que aquello no era posible. Sin embargo, la administración les dio una salida de entrega de un bono de $700, lo que lamentablemente en el Consejo, justamente por estas pugnas de carácter político, no se dio paso. Durante este tiempo se hubieran dado todas las conversaciones necesarias, entendimientos respectivos, y se hubiera llegado, estoy seguro, a un entendimiento mucho más fructífero. Esta es la realidad. Lamentablemente hemos caído en el entretelón de los aspirantes a llegar a alguna curul o a, posiblemente a espacios de públicos para tomar decisiones futuras.
1: Otro de los temas pendientes es el pedido de archivo de la ordenanza de la red de plazas y mercados de la ciudad de Ambato. Se ha hecho también un trabajo previo, pero los actores fundamentales de la famosa red de plazas y mercados están solicitando el archivo de dicha ordenanza, que no los protege, dice, a los comerciantes que trabajan al interior de los mercados de la ciudad de Ambato, licenciado.
9: Bueno, al respecto igual hay una comisión responsable, es la comisión justamente de plazas y mercados. Esta comisión es la que está estudiando la ordenanza por usted planteada y que en realidad ha tenido algunas controversias, entre ellas las más significativas en lo concerniente a quién será sucesor de un puesto en el mercado. Ese parece uno de los temas más álgidos en este tratamiento. Para esto debieron haber sido invitados, entiendo, también los señores miembros directivos de las plazas y mercados, para que acuerden con la comisión, para que busquen lo mejor para la ciudad. Aquí no se trata de ver quién es, tiene la razón individualmente, particularmente. Los mercados son de propiedad pública, son propiedad de la ciudad. La ciudad es su propietaria. Y en estos tienen que expenderse, dedicarse al comercio de manera muy sustentable, que permita y garantice la salud pública.
1: Finalmente, se avecina el proceso electoral. La alcaldesa Diana Caiza va a la reelección. Idéntico, el licenciado Carlos Ibarra aspira a la reelección en sus funciones de concejal. ¿Quién va a asumir esta responsabilidad en el tiempo de licencia que concede, pues, para este tipo de casos el Consejo Nacional Electoral, licenciado?
9: Bueno, hay lineamientos que seguir en caso de ausencia de los titulares dentro de un proceso electoral. A su debido tiempo asumiremos las responsabilidades que correspondan para que no queden vacíos de administración en lo que la conducción del municipio corresponde.
1: La alcaldesa tiene la licencia respectiva, idéntico a usted. Su alterna es la ingeniera Patricia Chaca. ¿Respaldarán esta iniciativa o habrá que nominar un alcalde o una alcaldesa en forma temporal, licenciado?
9: El Código de la Democracia establece justamente las particularidades por las cuales han de ser sucedidos quienes asumen responsabilidades de carácter electoral. Hay alguna jurisprudencia tiempos anteriores desde la presidencia de la República y no sé, todavía no se ha decidido cuál será el mecanismo que se opte para esta situación. En lo que a Carlos Ibarra concierne, estaré presto hasta el 13 de mayo de 2027, en el que fui elegido como concejal de la ciudad.
1: Pero lamentablemente estos procesos no se respetan, inclusive desde la presidencia de la República, cuando debían encargar a la vicepresidencia, en fin, y esto hay que planificar con debida anticipación quién mismo va a ocupar la alcaldía en los días que asuman esta responsabilidad del proceso electoral, tanto la alcaldesa y los concejales que van a las reelecciones, licenciado.
9: Sin duda, se están haciendo las consultas legales de tal manera que estemos regidos por completo a lo que los lineamientos que la ley exige poder cumplir. En este sentido, en los próximos días se estará ya teniendo estas respuestas para tener la acción suficiente y legal de acción.
1: Bien, licenciado, muchísimas gracias. Interesante la información entregada a nuestra audiencia en temas relacionados con la tarifa del transporte urbano, el pedido de archivo de la ordenanza de la red de plazas y mercados y la sucesión en los cargos por la licencia para participar en las elecciones seccionales de la primera autoridad municipal y de varios concejales que van a la reelección. Muchísimas gracias por su información, licenciado. Tenga usted muy buenos días.
9: Muy buenos días, a la orden siempre.
8: 7:52. Trágico final para Edison. Un hombre de 38 años falleció tras una jornada de amigos y licor. Durmió en el carro de uno de sus amigos y nunca más despertó. Hello. Una conmovedora escena de dolor y consternación se vivió las primeras horas de ayer cuando una familia ceballense tuvo que recibir la noticia de la muerte de un amigo en medio de circunstancias trágicas que enlutan a sus seres queridos, quienes aún no se explican qué fue lo que sucedió. Solo conocen que el hombre salió a una cancha de vóley, como de costumbre, pero nunca más regresó a casa. La tragedia envolvió al barrio Bellavista del Cantón Ceballos. Nadie podía creer lo que estaba ocurriendo. De acuerdo con información preliminar, el fallecido, identificado como Edison Paul Guevara Ortiz, de 38 años y oriundo del Cantón Mocha, fue hallado sin signos vitales al interior del vehículo de su amigo. Lleno de impotencia y aún consternado, Darwin F., amigo del difunto, explicó a la policía que fue el domingo cuando se encontraron ambos, coincidieron en una cancha de boli del sector, donde disfrutaron de una tarde de deporte y charla. Las horas transcurrieron con normalidad y los amigos disfrutaron entre copas hasta ya caída la noche. Los dos decidieron entonces trasladarse a la casa de Darwin para descansar. Nunca imaginaron que la muerte les seguía los pasos. Al llegar a la vivienda, Edison se quedó dormido en el asiento posterior del vehículo. Su amigo, con mucha consideración, lo dejó descansar ahí sin molestarlo. Pero el destino ya estaba escrito para Edison. En medio de la oscuridad, en el vehículo habría sido abrazado por la fría muerte. Ya en la mañana de ayer, Darwin lo encontró sin signos vitales y asustado llamó al EQ 911. 7:54. Se aplaza la obra en el Chaguarquero. Con el polvo hasta los ojos, así están los habitantes de la calle El Chaguarquero, ubicada entre las parroquias Augusto N. Martínez y Atahualpa, al norte de Ambato. La colocación del asfaltado sobre esta arteria vial, si bien es cierto, brindará mejor movilidad vehicular y peatonal, pero ahora está causando un poco de malestar entre sus moradores. Cristina Agualongo es moradora y comerciante de la feria de hierba en esta zona. Ella amanece y anochece entre la tierra, que según su apreciación se convierte como en neblina cuando hay mucho viento. Ella, al igual que sus vecinos, entiende que el malestar de ahora se verá reflejado en el buen vivir de mañana. Espera que los 4 meses que le han dicho que durará la obra se cumplan y no sea más tiempo, ya que las enfermedades respiratorias ya les empiezan a pasar factura. Al parecer, el tiempo de ejecución de la obra planificada desde la Dirección de Obras Públicas del Gobierno Provincial de Tungurahua se ampliará. Hugo Paredes, su director, comentó que ya hubo una primera intervención hace unos 3 años, cuando se inició los trabajos de recapeo y asfaltado de la vía, pero la IMAPA se propuso hacer el alcantarillado combinado en el sector con poca planificación. Ahora la IMAPA ha pedido a través de un oficio que va a iniciar con la restitución o cambio de la tubería de abastecimiento de agua potable en la zona, ya que las redes existentes han cumplido su vida útil. En efecto, este trabajo aplazaría la fecha de entrega de la obra de asfaltado, es decir, mientras la IMAPA cumpla con su trabajo, el gobierno provincial suspenderá sus labores. Por ahora solo están hechos los bordillos. 7:55. El fin de la democracia electoral en Nicaragua. El presidente Daniel Ortega aseguró que no habrá de nuevo unas elecciones presidenciales. El presidente de Nicaragua, Daniel Ortega, sepultó explícitamente cualquier posibilidad de alternancia democrática en el país al sentenciar de que su régimen no permitirá procesos electorales que pongan en riesgo el control del oficialismo. Aquí en Nicaragua no volverán a haber elecciones para que por allí intenten ellos de la oposición atrapar al gobierno, atrapar el poder, lanzó en un discurso el mandatario durante un acto de masas en conmemoración del 47 aniversario de la Revolución Sandinista celebrado en Managua. Nicaragua es gobernada desde el 2007 por Ortega, un ex guerrillero sandinista de 80 años, en medio de denuncias de fraudes electorales o eliminando a la oposición para no tener competencia. Desde el 2017 gobierna junto a su esposa Rosario Murillo.
1: Las 7 de la mañana, 57 minutos, 7:57 minutos. Definitivamente, luego de un año de cierres y desvíos, el primer cuerpo del viaducto de la Avenida del Bombero en Los Ceibos, en Guayaquil, quedó habilitado. Al menos ayer la congestión desapareció, lo que representó un respiro, pero persiste incertidumbre sobre si el tramo restante estará listo dentro del plazo previsto. Las 7:57 minutos a esta hora de la mañana, estamos saludando cordialmente con el ingeniero Diego Freire. Ingeniero, el turismo extranjero ya no llega como antes a Ecuador. Las cifras de visitantes foráneos todavía no logran superar las de antes de la pandemia del COVID-19. ¿Qué podemos comentar? ¿Qué está pasando en nuestro país? ¿Por qué no llegan los turistas extranjeros? Es la pregunta de esta mañana, ingeniero. Muy buenos días. Bienvenido a nuestro programa de noticias.
10: Mi querido Fernando, ¿cómo estás? Muy buenos días y qué gusto poder compartir con ustedes esta mañana y a todos los radioescuchas. Y bueno, tenemos un problema muy importante dentro de la industria turística porque estamos tratando de depender siempre del turismo local, de la misma gente de aquí del Ecuador que pueda visitar todos los atractivos turísticos que nosotros tenemos. Pero si hay algo importante aquí, que nosotros tenemos toda la capacidad y más que todo tenemos todo para poder desarrollar una actividad turística de manera mucho más adecuada. Y obviamente tenemos todo, pero siempre falta el tema del apoyo político. Y ahora sí hay un tema de desmejoramiento de la actividad turística desde la cartera del Estado mismo que maneja la actividad turística. Si tú bien sabes, Fernando, el Ministerio de Turismo antes era un ente independiente, luego se unificó ya a otro ministerio que fue el Ministerio de Producción y ahora sufre otro proceso de unificación con otros ministerios y le van dejando de lado a esta actividad turística que genera muchísimo trabajo para la gente en el Ecuador. Entonces, desde ahí nosotros vemos que la actividad turística no se está manejando de una manera correcta y esa puede ser uno de los problemas también de que no ingresen turistas internacionales al Ecuador y tratemos de depender siempre del turismo local.
1: Ingeniero, en el año 2019, Ecuador registró más de 2 millones de visitantes de otros países, cifra que aún no ha podido ser superada en los años posteriores. Esto ha mermado considerablemente los ingresos en este rubro. ¿Por qué el turismo de Ecuador no puede despegar a diferencia de otros países, ingeniero?
10: Claro, o sea, nosotros tenemos países muy vecinos donde la actividad turística se maneja de una manera mucho más adecuada y probablemente tenemos éxitos de ciudades que tienen un ingreso de turistas de manera abismal, se puede decir, el caso de Colombia, el caso de Perú, Chile, Argentina, pero creo yo que los principales problemas y el tema de lo que pasa dentro de nuestro país, primerito partiendo por el tema de la inseguridad y la violencia que nosotros vivimos. O sea, por más que quisiéramos tapar las cifras de inseguridad, de problemas de violencia que existen en las ciudades, hace que este tema de crisis genere, ¿sí?, llegada de varios turistas a nivel internacional. ¿Por qué? Porque esto generan alertas a los turistas que quieren visitar nuestro país. Obviamente hoy hemos salido de la lista roja de varios países, pero se queda ese sabor raro donde la gente dice, probablemente si yo visito el Ecuador hay mucha inseguridad y todo eso. Por eso es que hay una baja de turistas a nivel internacional. La otra que nosotros tenemos y el otro problema es la conectividad aérea, que es demasiado costosa y limitada. A pesar de que hay un crecimiento dentro de la actividad de varios vuelos que existen en nuestro país, todavía a comparación de los países vecinos, nuestra conectividad aérea sigue siendo muy costosa. Visitar el Ecuador es uno de los países más costosos para visitar por el tema de este tema, que es muy costoso los viajes a nuestro país, y por eso hace que nuestro país deje de tener turistas. Es más económico visitar países como Colombia, es más económico visitar países como Perú. Ahora nosotros tenemos una tasa más costosa todavía para visitar Galápagos, que a pesar de eso sigue siendo nuestro principal atractivo turístico a nivel internacional. Y obviamente el tema de la promoción estatal, que nosotros no lo manejamos. Yo te comenté anteriormente, al momento de la unificación del Ministerio de Turismo, que debería ser un ente independiente por toda la industria que maneja, ahora nos vemos mermados al ser unificado a otro ministerio, y este mes, si no estoy mal, hasta fines de julio, principios de agosto, tenemos otra unificación del Ministerio de Turismo a otra cartera de Estado. Entonces, creo yo que no se está manejando de una manera correcta y no le están dando la importancia que tiene esta industria turística de nuestro país.
1: Todo esto, unido a la falta de promoción hacia el exterior y la crisis de violencia, pasan una factura alta a nuestro país. Por consiguiente, los próximos meses o los próximos años tendremos que seguir motivando el turismo interno entre los ecuatorianos, ingeniero.
10: Claro que sí, mi querido Fernando, y ese es uno de los problemas que nosotros lo estamos viendo, porque nuestro país tiene todo el potencial para manejarlo a nivel internacional. Tenemos una infraestructura hotelera de primera, hemos tenido varias premiaciones a nivel internacional donde varios de nuestros hoteles tienen una certificación o una premiación que le dio Michelin, que se llama las llaves Michelin. Ahí tenemos Casa Gangotena, tenemos Mashpee Lounge, solo por referirme a dos de ellos a nivel internacional. Tenemos de los mejores restaurantes del mundo en el Ecuador, tenemos uno en Quito que es el mejor restaurante a nivel del Ecuador y está en el top 8 a nivel internacional. Entonces, todas estas cosas, tenemos el potencial para que el turista internacional pueda llegar, pero las problemáticas siguen existiendo. El tema de la inseguridad es uno de nuestros principales factores para que el turismo no pueda llegar, porque obviamente tenemos ciertas alertas en varios países donde nos dicen que si visitas el Ecuador hay problemas de inseguridad y todo eso. Y obviamente el tema de los costos que nosotros manejamos al momento de el incremento de los combustibles en nuestro país, de la liberación de todo el tema de combustibles, hace que también las tarifas aéreas sean costosas. Entonces no vemos la posibilidad de que el Estado también pueda apoyar esta actividad y mejor le mermas todo su trabajo al unificarse a otras carteras del Estado. Entonces sí necesitamos tener una política pública mucho más adecuada para la industria turística. Considero que hay muchas cosas que todavía lo podemos hacer y esperemos que esta actividad pueda mejorar, porque como te dije al inicio, genera muchas plazas de trabajo de manera interna en nuestro país y obviamente puede ayudarnos a mejorar la economía de nuestro país. Así que no solo dependamos del turismo local, es una buena industria, es mucha gente que visita, pero también necesitamos el turismo internacional.
1: Finalmente, se conoce que nuestros vecinos, Colombia y Perú, destinan entre 50 y 60 millones de dólares para promocionarse a nivel nacional e internacional. En el Ecuador, en el Ministerio de Turismo, nos han llegado a decir que apenas hay 400 mil dólares al año para la promoción del turismo. Hay una diferencia inclusive en la promoción nacional y en la promoción internacional con respecto a nuestros vecinos, ingeniero.
10: Claro que sí, mi querido Fernando. O sea, y de ahí te soy hasta un poco más infidente en este tema. La actividad turística cada vez se sigue reduciendo más en nuestro país y esta cartera del Estado ha sido tan golpeada económicamente que no existen ni técnicos en todas nuestras ciudades para la actividad turística. Hasta el tema de permisos hace de que no sea de una manera más adecuada, de que los catastros del turismo no sean actualizados constantemente, y eso hace que el resultado sea reducido. Si no tenemos ni siquiera para actividades básicas dentro de la cartera del Estado, como es fue el Ministerio de Turismo en su tiempo, peor aún para la actividad turística. Entonces, y eso hace que países como tú bien dices, Colombia, Perú, que son nuestros vecinos países, tengan un ingreso de turismo abismal en comparación a lo que nosotros hacemos. En Colombia, solo por citar un ejemplo, hay un ingreso de turistas de más de 6 millones de visitantes que tiene Colombia. Y Perú igualmente llega casi a los 5 millones de visitantes que tiene Perú, en comparación a nuestro país que no hemos podido mejorar las cifras antes del COVID. Entonces, una de las cosas es obviamente darle toda la prioridad a la actividad turística también desde la cartera del Estado que lo maneja. Por eso sí es importante que las políticas públicas sean mucho más adecuadas. Hoy, por ejemplo, tenemos algo muy importante en nuestra provincia, que es el Geoparque Tungurahua, que ha sido una iniciativa pública, una iniciativa privada también, que hace que nuestra provincia, ¿sí?, esté dentro de las principales provincias a nivel mundial, porque tenemos un geoparque que es el tema de Tungurahua. Pero de igual manera no podemos estar esperando solamente de la empresa privada para dar a conocer esta gran noticia que nosotros tenemos, como es el Geoparque Tungurahua. Entonces necesitamos difusión a nivel internacional para que la gente venga. Pero si no mejoramos el tema de la seguridad en nuestro país, no vamos a tener toda la posibilidad para que la actividad turística pueda mejorar.
1: Bien, muchísimas gracias. La participación del ingeniero Diego Freire en nuestro programa de noticias, analizando que el Ecuador aún es esquivo para el turista extranjero. Muchísimas gracias. La participación en nuestro programa de noticias. Tenga usted muy buenos días.
10: Buen día, mi querido Fernando.
1: Marcamos las 8 de la mañana con 8 minutos.
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2: 8:08.
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6: 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El Mundial que rompió esquemas. La Copa del Mundo 2026 dejó un legado de cambios en el juego, el arbitraje y el espectáculo, con España como campeona y el último baile de Leo Messi. El Mundial norteamericano, el primero que se disputó en tres países con 48 selecciones y 104 partidos, coronó el juego colectivo de España y cambió el concepto del fútbol y de la propia Copa del Mundo. Nada volverá a ser igual tras esta Copa del Mundo, que incorporó novedades arbitrales, vivió con éxito la pasión de las hinchadas, con estadios repletos y ningún incidente de relieve entre aficiones, y se acercó peligrosamente al concepto de espectáculo que tienen en Estados Unidos. Fue el Mundial de Luis de la Fuente, de su plan para que España llegue a su mejor forma al instante decisivo, y de un grupo de jugadores que acataron su papel en todo momento, da igual que fueran estrellas como Lamine Yamal o ejes del juego como Pedri, suplente en los últimos tres partidos. España ganó con un gol en la prórroga de otro suplente, Ferran Torres, que entra en la historia como 17 años antes lo hizo Andrés Iniesta, y dejó sin título a Leo Messi, que después de brillar durante todo el torneo, firmó su partido más flojo justo en el Mundial. Messi no supera a Maradona, ni ganó la Bota de Oro, ni será el artillero histórico, porque Kylian Mbappé aprovechó el partido por el tercer puesto para superarle con 10 goles en el Mundial y 22 en el total, 8 por 8 y 12-21 del argentino, pero fue el gran animador. El Mundial rompió esquemas.
7: España con campaña de leyenda. España recibió una de las páginas más memorables del fútbol mundial al proclamarse campeona del Mundial 2026 tras derrotar 1-0 a Argentina en la prórroga. El tanto de Ferran Torres a los 106 minutos desató la celebración de una generación que no solo levantó la Copa del Mundo, sino que firmó una campaña histórica repleta de récords. La selección ibérica disputó 8 partidos, ganó 7 y apenas se dio un empate sin goles frente a Cabo Verde, en la fase de grupos. Además, marcó 14 tantos y recibió solo uno, convirtiéndose en la campeona con la mejor producción defensiva en la historia de los mundiales. Gran parte de este éxito tuvo como protagonistas al arquero Unai Simón, quien mantuvo su portería invicta en 7 encuentros y estableció un récord absoluto, 650 minutos sin recibir goles en Copas del Mundo. Sumando las ediciones del 2022 y 2026, en el plano individual, Rodri fue elegido como el mejor jugador del torneo, mientras que Simón obtuvo el guante de oro. En su camino hacia el título, España eliminó a Portugal, Bélgica y Francia, antes de imponerse a Argentina en una final inolvidable.
6: Fue el Mundial de las pausas de hidratación, silbadas en todos los campos desde el momento en que se comprobó que, además de preservar la salud de los jugadores, ofrecía espacios publicitarios extraordinariamente bien remunerados, y el de Polarín Bologun, al que le levantaron la sanción automática tras la intervención de Donald Trump. El presidente estadounidense, que no apareció por estadio alguno hasta la final, se ganó protagonismo con sus declaraciones, estuvo en la ceremonia de premiación e incluso trató, sin éxito, de aparecer en la foto de los campeones mundiales. El fútbol se vivió con la pasión esperada en México. Protagonista destacado en la primera mitad del torneo, abrió camino en Canadá gracias al buen papel de su selección y aumentó su cuota de mercado en Estados Unidos en su intento por acercarse a los cuatro grandes. Las pausas convertidas en tiempos muertos, el espectáculo en el descanso de la final o los anillos de juego que se entregarán a los campeones no cuadran con la tradición y difícilmente tendrán continuidad. La FIFA y sobre todo su presidente Gianni Infantino pueden sacar pecho del éxito. Se batió de largo el récord de asistencia, más de 6 millones y medio de espectadores. La ampliación ofreció oportunidades a modestas selecciones que no desentonaron como Cabo Verde o Congo, y hubo partidos espectaculares, coronada la competición por unas semifinales que juntaron a los cuatro primeros del ranking FIFA por primera vez en la historia. Ahora esperar el Mundial 2030 en España, Portugal y también en el país africano. Las 8 de la mañana, 17 minutos.
7: FIFA analizará incidentes de Argentina. La FIFA abrirá una investigación sobre los hechos ocurridos después de la final del Mundial 2026 entre Argentina y España, luego de varios incidentes protagonizados por jugadores y miembros del cuerpo técnico albiceleste tras la derrota por 1-0 en la prórroga. Uno de los momentos más polémicos tuvo como protagonista a Leandro Paredes, quien protagonizó un enfrentamiento con Eric García y terminó sujetándolo del cuello. La situación generó una reacción de otros futbolistas argentinos y deberá ser revisada por los organismos disciplinarios. Además, la actitud de algunos integrantes de la selección argentina durante la ceremonia de premiación también generó críticas. Mientras España recibía el trofeo de campeón, varios jugadores permanecieron de espaldas al escenario, una imagen que causó controversia en redes sociales y medios internacionales. El cuerpo técnico tampoco quedó al margen. Roberto Ayala, asistente de Lionel Scaloni, fue señalado por un incidente durante la trifulca posterior al encuentro, situación que también podrá formar parte del análisis de la FIFA. El organismo internacional revisará los informes arbitrales y las imágenes disponibles antes de determinar si existen sanciones para futbolistas o integrantes del cuerpo técnico argentino.
6: En informaciones locales y nacionales, Muxurruna derrotó por 2-1 a Orense en el cierre de la fecha 20 de la Liga Ecuavet. El equipo ambateño se tomó un respiro en la tabla. Regresó al sendero del triunfo. Muxurruna derrotó 2-1 a Orense Sporting Club en el cierre de la fecha 20 de la Liga Pro. El Ponchito sumó 3 puntos vitales en su lucha por alejarse de la zona baja de la tabla de posiciones. El equipo que dirige el cuencano Paul Vélez salió de una racha de 2 derrotas consecutivas y está muy cerca de salir de la zona del hexagonal de descenso al ubicarse en el puesto 11 de la clasificación general con 24 puntos. El Ponchito abrió el marcador apenas a los 9 minutos de juego. Ronnie Carrillo aprovechó una asistencia de José Hernández para vencer al arquero y poner en ventaja a los locales. Sin embargo, cuando finalizaba el primer tiempo, Michael Bermúdez apareció para igualar el compromiso e irse al descanso 1-1. En el segundo tiempo, Mucho Runa mantuvo la intensidad. Su esfuerzo tuvo recompensa al minuto 49, cuando Ronnie Carrillo firmó su doblete y selló el tanto definitivo, selló el 2-1 definitivo. En la próxima jornada, Mucho Runa visita a Emelec este jueves.
7: Ecuador cerró en puesto 25. La selección de Ecuador finalizó su participación en la Copa del Mundo 2026 en el puesto 25 de la clasificación general entre las 48 selecciones participantes, tras quedar eliminada en la ronda de 16avos de final. La Tri se despidió del certamen el pasado 30 de junio al caer 0-2 ante México en el Estadio Azteca, resultado que puso fin a su campaña mundialista. En la fase de grupos, el combinado ecuatoriano sumó 4 puntos y ocupó el tercer lugar del grupo E. Su recorrido incluyó una histórica victoria por 2-1 sobre Alemania, un empate sin goles frente a Curazao y una derrota por 1-0 ante Costa de Marfil. Resultados que le permitieron avanzar por primera vez a una ronda eliminatoria desde el Mundial 2006. Aunque no logró superar su primer duelo de eliminación directa, Ecuador concluyó el torneo entre los 32 mejores equipos del campeonato, ocupando la casilla 25 en la clasificación final del Mundial, en una edición que reunió por primera vez a 48 selecciones.
6: Emelec, vergüenza y espanto, la goleada 6-1 ante Independiente desnudó a un equipo que parecía mejorar, pero fue un espejismo. Críticas al director técnico y al planteamiento. La humillante derrota 6-1 de Emelec ante Independiente del Valle la noche del domingo pasado significó un brusco retroceso en las aparentes señales de mejoría que el equipo brindó en los cotejos previos ante Barcelona 0-0 y Oriense 2-0. Y es que, aunque el Bombillo continúa en la pelea por ingresar al hexagonal final de la Liga Pro, exjugadores apuntan a varios factores como principales responsables de una caída calificada de espantosa y vergonzosa. De su parte, Barcelona va por un tanque de oxígeno ante Universidad Católica. Barcelona visita hoy a las 19 horas a Universidad Católica en Quito, con la obligación de apagar las críticas de un reinicio de último semestre muy irregular, donde ha tenido que disputar 5 partidos en 17 días. Y es que el ídolo llega caminando por la cuerda floja, arrastra 2 meses de sueldos pendientes con el plantel y el proceso de César Farías está bajo la lupa de su afición.
7: Macará alista estrategia para volver al triunfo. Luego de perder el invicto en el segundo semestre, Macará concentra todos sus esfuerzos en recuperar terreno en la Liga Pro Serie A. La plantilla celeste cumplirá hoy su último entrenamiento antes de recibir mañana al Deportivo Cuenca desde las 14 horas en el Estadio Bellavista por la fecha 21 de la Liga Pro Serie A. El equipo dirigido por Guillermo Sanguinetti dejó atrás la derrota 2-1 sufrida el pasado viernes ante el Delfín en el Estadio Jocay, un encuentro marcado por la lesión de Toño Espinosa, quien debió abandonar el campo tras un golpe en la rodilla que dejó al conjunto ambateño con un hombre menos durante los minutos finales. La principal incógnita para el cuerpo técnico pasa por conocer la evolución del defensor y definir si podrá ser considerado o si será necesario realizar variantes en la última línea para enfrentar al cuadro morlaco. Deportivo Cuenca tampoco llega en su mejor momento. El conjunto azuayo cayó 0-2 como local frente a la Universidad Católica. Resultado que le obliga a buscar una rápida recuperación. Con ambos equipos necesitados de sumar, el compromiso de Ambato se perfila como uno de los más atractivos de la jornada, con la obligación compartida de reencontrarse con la victoria y mantenerse en la pelea por sus respectivos objetivos en el torneo. A continuación tenemos un resumen con lo más destacado del acontecer deportivo.
8: 1-1 entraron los flamantes campeones, Lamine Yamal, Unai Simón, Ferran Torres y el capitán Rodrigo Hernández.
9: ¡Somos campeones del mundo! ¡Viva la madre que me parió! ¡Viva la madre que me parió! ¡Viva el rey! ¡Viva España!
8: Con el equipo completo, incluyendo el entrenador Luis de la Fuente, siguieron las presentaciones artísticas, incluyendo a Aitana. Y también hubo un mensaje de Shakira.
10: Y eso muestra que tenemos un vínculo inquebrantable. Los quiero mucho y nos vemos muy, muy pronto. ¡Celebrad!
11: ¡Campeones del mundo! ¡Campeones del mundo!
8: Una fiesta que se extenderá durante toda la noche en España.
12: Cara opuesta de la moneda estuvo en Argentina. La selección albiceleste también regresó a su país. Los subcampeones arribaron sin la presencia de Lionel Messi a Buenos Aires y pese a la derrota, decenas de hinchas los recibieron. Luis Alfredo Zúñiga con todo el informe.
8: Los subcampeones del mundo también volvieron a su país. Aterrizaron en una noche lluviosa en el aeropuerto de Ezeiza en Buenos Aires. Aquí el ambiente no fue de celebración debido a la derrota en la final. Eso se evidenció en los rostros de los jugadores, que fueron recibidos con honores, acompañados de una banda de guerra, y caminaron sobre la alfombra roja. Lionel Messi no regresó junto con el grupo y se quedó en Estados Unidos. Lionel Scaloni, Leandro Paredes, Emiliano Martínez y los demás subieron a los buses que los esperaban, mientras en los exteriores cientos de hinchas llegaron a recibirlos pese a las bajas temperaturas de la noche. Los jugadores salieron del aeropuerto y aunque sus expresiones eran sinónimo de la frustración por no conseguir la Copa del Mundo, agradecieron el gesto de los fanáticos que llegaron a recibirlos y les expresaron su apoyo. Ondearon Scaloni, Leandro Paredes, Emiliano Martínez y los demás subieron a los buses que los esperaban, mientras en los exteriores cientos de hinchas llegaron a recibirlos pese a las bajas temperaturas de la noche. Los jugadores salieron del aeropuerto.

0: Lionel Messi culminó su participación en los mundiales de fútbol. El 10 albiceleste jugó 6 Copas del Mundo. Hacemos un repaso de los momentos más destacados en la trayectoria del capitán de Argentina. El informe a continuación. Lionel Messi, el astro argentino, jugó su último partido en mundiales en la gran final ante España. Disputó en total 6 Copas del Mundo. Hizo su debut en Alemania 2006 con el entrenador José Pekerman. Apenas con 18 años jugó sus primeros minutos y marcó su primer gol. No fue titular, pero ya mostró todo su talento. Su segundo mundial fue en Sudáfrica 2010. Argentina fue dirigida por Diego Maradona. Messi llegó como la gran figura, pero no pudo marcar goles y su equipo fue eliminado en cuartos de final. En Brasil 2014, Messi fue el gran conductor de Argentina. Con Sabella como entrenador, la Pulga mostró un despliegue interminable de talento y goles decisivos. No obstante, en la final cayó ante Alemania. El 10 fue reconocido como el mejor del torneo. En Rusia 2018, con Jorge Sampaoli como entrenador, Messi intentó llevar a su equipo a la gloria, pero solo pudo llegar a octavos de final. Fue muy cuestionado. En Qatar 2022, después de críticas desmedidas, Lionel Messi pudo cumplir su gran sueño. Levantó el trofeo máximo con Argentina después de un maravilloso torneo. Marcó 7 goles, ganó el título que le faltaba y fue el mejor jugador. Es el logro más importante de su carrera. En este mundial llegó a una nueva final y recibió el reconocimiento de la afición de su país y del mundo. Con 39 años, su registro fue 33 partidos, marcó 21 goles y dio 12 asistencias. Messi lideró un ciclo inolvidable para la selección argentina. El Mundial de Norteamérica 2026 quedará en la historia como la edición con mayor cantidad de goles. Se marcaron 308 tantos en 104 partidos, es decir, un promedio de 2.96 goles por encuentro. La estadística se explica porque en esta Copa del Mundo se incorporaron 16 selecciones adicionales y se disputaron obviamente más duelos. Otro récord fue el de los ingresos obtenidos por la FIFA. El Mundial dejó al menos 9.000 millones de dólares para el ente regulador del fútbol. Estos valores provienen de venta de entradas, derechos de televisión, patrocinios comerciales, entre otros rubros.
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1: Este ensayo de FIFA en aumentar el número de participantes. Si bien el torneo ganó en inclusión, la competencia real en la fase de grupos y el nivel de exigencia en determinadas llaves disminuyó. Argentina no enfrentó a ningún rival de categoría en la primera ronda. Alemania derrotó a Curazao 7-1 en la mayor goleada del Mundial. Selecciones como Panamá, Haití, Irak, Túnez perdieron todos sus juegos. La receta para elevar el nivel de la competencia no es igualar para abajo, más aún cuando la Copa del Mundo es el torneo más importante de todos. Por ende, solo debe estar reservado para los mejores. Así lo han asegurado entrenadores como Jürgen Klopp, Massimiliano Allegri o la Asociación Mundial de Futbolistas. La FIFA defiende su postura y asevera que brindar espacio a federaciones que nunca antes habían podido asistir demuestra un nivel de competencia digno. Varias federaciones europeas aseguran que la FIFA solo incrementa el número de participantes para cobrar millonarias sumas por los derechos de transmisión. Más allá del debate, el formato de 48 selecciones y la clasificación de los mejores terceros benefició a Ecuador, ya que sin este sistema la tricolor no pasaba de ronda. Entonces, júzguelo usted, ¿la selección nacional evolucionó o se estancó en su proceso deportivo? Ahora la propuesta que se analiza es si el torneo de 2030 se jugará con 64 selecciones. Para algunos esto es un despropósito. Para otros, es una manera de inclusión cuando la Copa del Mundo celebrará 100 años.

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0: 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Pasan las décadas y las pertinentes generaciones de padres y madres nos preguntamos lo mismo ante el irremediable salto de nuestros hijos e hijas a la adolescencia. 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
5: Saber escuchar es signo de madurez humana. Actitud bien difícil de practicar. Normalmente oímos, pero no escuchamos. Para esto se requiere profundidad de espíritu y riqueza del alma. Los que se escuchan son mesurados y ponderados en sus palabras. Desean captar la verdad de los otros, de las cosas, de los acontecimientos. Sabe escuchar aquel que siempre desea sintonizar la verdad y esta viene revestida de mil formas. Por lo tanto, escucha el que tiene la suficiente madurez para prescindir, para dejar

0: de lado ciertas circunstancias. 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Es comprender las circunstancias que rodean y dan un tinte específico al mensaje que se encuentra dentro de ellas. Captar solo las circunstancias es oír, no escuchar. Es decir, como mirar y no ver. 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
1: Con ese informe,
2: ella no ha explicado públicamente las razones de su decisión, ni siquiera en su renuncia escrita, que ya fue recibida por el Consejo de Participación Ciudadana y Control Social. El 11 de junio, Atamaint fue sorpresivamente reemplazada en la presidencia del CNE, tras 8 años de haber ejercido el cargo, aunque sí conservó la vocalía. En esa misma sesión, la del 11 de junio, se posesionó el nuevo presidente José Cabrera, quien hace pocos días anunció que pidió una auditoría de la gestión de su antecesora. Él aseguró que se trató de una acción rutinaria.
3: Ese es un proceso normal cuando hay un cambio de administración, de tal manera que mi responsabilidad como presidente del Consejo Electoral sería desde la fecha en que fui posesionado para adelante.
2: El CNE también ha preferido evitar pronunciamientos públicos acerca de la renuncia de Atamaint. Quien sí se pronunció a través de su cuenta en la red social X fue José Merino Abad, hasta hoy consejero suplente del Consejo Nacional Electoral y ahora reemplazo oficial de Atamaint. Hoy asumo esa realidad con humildad y con un profundo sentido de responsabilidad, escribió. Mi sincero agradecimiento a Diana Tamaín por el trabajo realizado al frente del CNE y por el trato respetuoso que siempre tuvo conmigo.
4: Particular.
2: Merino ha actuado ya varias veces como vocal principal en sesiones del Pleno del CNE. Por ejemplo, fue uno de los que votó a favor de retirar la personería jurídica al Movimiento Construye, pese a que ese mismo movimiento lo había postulado como candidato a asambleísta en el 2023. Para que se haga efectiva la renuncia de Atamaín, tendrá que ser procesada y aceptada por el Consejo de Participación Ciudadana y Control Social.
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4: Vive la vida más fácil. Arregla tus uñas con pasta dental. La pasta dental es muy útil, no solo para conservar tu sonrisa impecable. El dentífrico contiene como ingrediente principal el flúor, que salvará muchas cosas más. Cuando tus uñas están lastimadas por usar esmaltes y se te oscurecen, descaman o rompen, puedes aplicar pasta dental sobre ellas. Frotar suavemente con un cepillo o con un algodón. Deja reposar durante 5 minutos y enjagua. Verás la gran diferencia en tus uñas.
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1: El ingeniero Fernando Gavilanes. Ingeniero, la democracia no se debilita de repente. Lo hace cuando decisiones institucionales, aunque encuentran sustento en la ley, comienzan a alimentar la percepción que la competencia política puede resolverse fuera de las urnas. Las recientes suspensiones de organizaciones políticas han reabierto el debate y exigen explicaciones claras de las instituciones como la Fiscalía General del Estado, el Consejo Nacional Electoral y el Tribunal Contencioso Electoral.
2: Bueno, primero que nada, debo decir que este proceso electoral, que sin duda de suyo es complejo por el número de candidatos que debemos presentar las organizaciones políticas, es una elección seccional y demanda candidatos en los GAD parroquiales, en los cantones, a la prefectura, y ese ejercicio es un poco complejo. Y se volvió más difícil cuando el gobierno indujo a que, creo que con el CNE, se adelanten las elecciones. Acordémonos que las elecciones estaban determinadas para el 14 de febrero y hoy van a ser para el 29 de noviembre de este año. Por otro lado, se cambiaron las reglas de juego, se cambió el reglamento del Código de la Democracia en abril de este año, lo cual hizo que se aplique al 100% el tema tanto de la paridad de género como el tema del porcentaje de jóvenes y en sí los diferentes procesos que conllevan este tipo de elecciones. Por lo tanto, eso hizo de que las organizaciones políticas tengamos mucha dificultad en armar los cuadros de los diferentes cantones y parroquias. Nosotros, como movimiento Creo, sin embargo, de ser un movimiento organizado, un movimiento con una vida permanente de actividades, hemos tenido inconvenientes por lo que le acabo de argumentar.
3: Mantener cuentas pendientes y viejos rencores no hace más que socavar la calma del espíritu, la mente y el cuerpo. Si quieres vivir mejor y más tiempo, perdona desde ahora mismo a aquellos que te han ofendido y no olvides perdonarte a ti mismo. Recuerda, errar es humano, perdonar es divino.
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6: Te compartimos los mejores lugares para conocer y visitar en Ecuador. Baños de Agua Santa. Otro de los lugares para visitar en Ecuador sobre el que te queremos contar es Baños de Agua Santa, uno de los destinos turísticos más completos del país. Baños de Agua Santa es una pequeña ciudad que se levanta entre los Andes centrales y la Amazonía ecuatoriana. Está ubicada a 8 kilómetros del cráter del volcán Tungurahua, un estratovolcán activo que tiene una altura de 5.020 metros sobre el nivel del mar, considerado como uno de los volcanes más activos del Ecuador continental. Este destino turístico se caracteriza por sus aguas termales ricas en minerales.
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0: antes de buscar la paja en el ojo ajeno, hay cosas de ti que puedes mejorar. ¿Por qué no empiezas hoy mismo? Ponte manos a la obra y persevera. Recuerda, solo hay un rincón del universo que tú puedes mejorar y es tu propia persona. Tu propia persona.
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1: Licenciado Carlos Ibarra, vicealcalde en el municipio ambateño. 35 centavos la tarifa para el transporte urbano. Sin embargo, las tarifas, los estudios técnicos sugieren 40 centavos, 53 centavos, en fin, hay que buscar algún tipo de acuerdos entre los transportistas y la ciudadanía para que se supere este problema que se viene arrastrando por muchas administraciones anteriores, inclusive, licenciado.
2: Lamentablemente todo esto fue manoseado políticamente. Creyeron que porque se está cerca a un proceso electoral, suspender el servicio de transporte iba a presionar al Consejo para que se tomen las decisiones que anhelaban los señores transportistas. Entendamos que la transportación también son parte del pueblo, de la realidad productiva. Es un servicio público con intereses particulares que están alimentados por los recursos de los ciudadanos de a pie, los que utilizan realmente el transporte de servicio público. En este sentido, al ser utilizado, no fue una estrategia realmente significativa que pudiera aportar a la armonía. Se les había sugerido inclusive, analicémoslo esto después del proceso electoral, ya habían pasado tantos años, podían esperar un par de meses. No obstante, se empecinaron en que aquello no era posible. Sin embargo, la administración les dio una salida de entrega de un bono de $700, lo que lamentablemente en el Consejo, justamente por estas pugnas de carácter político, no se dio paso. Durante este tiempo se hubieran dado todas las conversaciones necesarias, entendimientos respectivos, y se hubiera llegado, estoy seguro, a un entendimiento mucho más fructífero. Esta es la realidad. Lamentablemente hemos caído en el entretelón de los aspirantes a llegar a alguna curul o posiblemente a espacios de públicos para tomar decisiones futuras.
3: Vive la vida más fácil. El brócoli ayuda a neutralizar los radicales libres y retrasa el envejecimiento celular. Se recomienda consumir 2 veces por semana. Al cocinarlo, debe hervir lo menos posible para conservar la mayor parte de sus propiedades, las que son beneficiosas para el organismo.
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7: El mayor atractivo de la provincia de Orellana son sus riquezas naturales, donde el turista puede disfrutar de innumerables destinos como el Parque Nacional Yasuní, declarado por la UNESCO como Reserva de Biosfera en 1989. 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Además, el lago San Pedro permite admirar un bosque amazónico de 35 hectáreas a través de paseo en canoa. La diversidad natural que guarda Orellana se puede constatar en el campo turístico Paso Urco, ubicado a una hora de la ciudad del Coca, donde Daniel Carrasco, propietario del complejo, muestra al turista diversos sitios de gran interés para la preservación del medio ambiente. El recorrido comprende el Museo de Arqueología y Petrificaciones, la Caverna del Milagro de Dios, el cementerio de elefantes y la casa de los enamorados. Otro referente de conservación es el zoológico de Orellana. En este lugar el turista conoce un poco más de cerca a los animales de la selva ecuatoriana. Mamíferos y aves puedes observar en el zoológico, ubicado a 9 kilómetros de la ciudad del Coca. Orellana cuenta con una planta turística de primera, como las hosterías Capirona Lodge y Ojo de Agua, que a través de sus servicios complementarios permite al turista admirar la flora y fauna amazónica.
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1: El ingeniero Diego Freire. Ingeniero, el turismo extranjero ya no llega como antes a Ecuador. Las cifras de visitantes foráneos todavía no logran superar las de antes de la pandemia del COVID-19. ¿Qué podemos comentar? ¿Qué está pasando en nuestro país? ¿Por qué no llegan los turistas extranjeros?
2: Tenemos un problema muy importante dentro de la industria turística porque estamos tratando de depender siempre del turismo local, de la misma gente de aquí del Ecuador que pueda visitar todos los atractivos turísticos que nosotros tenemos. Pero si hay algo importante aquí, que nosotros tenemos toda la capacidad y más que todo tenemos todo para poder desarrollar una actividad turística de manera mucho más adecuada y obviamente tenemos todo, pero siempre falta el tema del apoyo político. Y ahora sí hay un tema de desmejoramiento de la actividad turística desde la cartera del Estado mismo que maneja la actividad turística. Si tú bien sabes, Fernando, el Ministerio de Turismo antes era un ente independiente, luego se unificó ya a otro ministerio que fue el Ministerio de Producción y ahora sufre otro proceso de unificación con otros ministerios y le van dejando de lado a esta actividad turística que genera muchísimo trabajo para la gente en el Ecuador. Entonces, desde ahí nosotros vemos que la actividad turística no se está manejando de una manera correcta y esa puede ser uno de los problemas también de que no ingresen turistas internacionales al Ecuador y tratemos de depender siempre del turismo local. Es más económico visitar países como Colombia, es más económico visitar países como Perú. Ahora nosotros tenemos una tasa más costosa todavía para visitar Galápagos, que a pesar de eso sigue siendo nuestro principal atractivo turístico a nivel internacional. Y obviamente el tema de la promoción estatal que nosotros no lo manejamos. Yo te comenté anteriormente al momento de la unificación del Ministerio de Turismo que debería ser un ente independiente por toda la industria que maneja. Ahora nos vemos mermados al ser unificado a otro ministerio y este mes, si no estoy mal, hasta fines de julio, principios de agosto, tenemos otra unificación del Ministerio de Turismo a otra cartera de Estado. Entonces creo yo que no se está manejando de una manera correcta y no le están dando la importancia que tiene esta industria turística de nuestro país.
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0: 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Si se quemó la olla en la que cocinabas, límpiala echando un puñado de bicarbonato de sodio. Llénala con agua caliente y déjala por 15 minutos. Luego, frota con una esponja abrasiva y enjabón.
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0: 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Cañar. La provincia del Cañar, ubicada en la región austral, es una de las más antiguas del país. Tiene un clima clásico templado de sierra, excepto por su porción occidental, donde se torna húmedo y cálido. Azogues, su capital, tiene importantes sitios turísticos como el Santuario Franciscano y su centro histórico. En la parroquia Cojitambo, a 7 kilómetros de la ciudad, está el cerro y complejo arqueológico.

0: arqueológico de Cogitambo, asentamiento Cañari Inca. Asimismo, las ruinas incas de Ingapirca son las más grandes y representativas del Ecuador y son la mayor atracción turística de la zona.
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1: España con campaña de leyenda. España recibió una de las páginas más memorables del fútbol mundial al proclamarse campeona del Mundial 2026 tras derrotar 1-0 a Argentina en la prórroga. El tanto de Ferran Torres a los 106 minutos desató la celebración de una generación que no solo levantó la Copa del Mundo, sino que firmó una campaña histórica repleta de récords. La selección ibérica disputó 8 partidos, ganó 7 y apenas se dio un empate sin goles frente a Cabo Verde en la fase de grupos. Además, marcó 14 tantos y recibió solo 1, convirtiéndose en la campeona con la mejor producción defensiva en la historia de los mundiales. Gran parte de este éxito tuvo como protagonistas al arquero Unai Simón, quien mantuvo su portería invicta en 7 encuentros y estableció un récord absoluto, 650 minutos sin recibir goles en Copas del Mundo. Sumando las ediciones del 2022 y 2026, en el plano individual, Rodri fue elegido como el mejor jugador del torneo, mientras que Simón obtuvo el guante de oro. En su camino hacia el título, España eliminó a Portugal, Bélgica y Francia, antes de imponerse a Argentina en una final inolvidable.
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2: Quizás esta sea la mejor receta de todas. Las personas que actúan de manera poco ética son más propensas a enfermar y suelen adquirir un talante pesimista. Compórtate éticamente y esa actitud irá siempre en tu beneficio.
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1: El ingeniero Rodrigo Gómez de la Torre. La cobertura del seguro está diseñada para afrontar diversos fenómenos climáticos y biológicos adversos que afectan a los cultivos de ciclo corto, especialmente en plantaciones forestales, cultivos en asocio. ¿Qué podemos comentar? ¿Esto va dirigido para los grandes agricultores o también para los medianos y pequeños agrícolas, ingeniero?
2: A ver, creo que esto va, esto como se dio la explicación que estuvimos presentes, esto va dirigido a un grupo de pequeños productores. Me voy a explicar. Si yo tengo el seguro, dice, ok, yo voy a cubrir hasta 3 hectáreas de papas, ¿ya? El que tiene 3 hectáreas le cubre, el que tiene 4 ya no le cubre nada. Eso es una observación que le hicimos al Ministerio de Agricultura en su momento, porque consideramos que el seguro no debe ser excluyente. El que tiene 4 hectáreas, que le permitan asegurar las 3. Y dependiendo del cultivo, se mueve el tamaño del hectariaje, porque hay una serie de costos que permiten cubrir. Los seguros agrícolas en el mundo entero tienen una carga de subsidios, pero yo no conozco ningún seguro que sea excluyente. Aquí sí tenemos ese tema, pero también, por el otro lado, sí creemos que el seguro es necesario y que hay que difundirlo de mejor manera y evidenciar los beneficios del seguro. Como digo, en este instante está para pequeñitos y pequeños productores, para micro y pequeños productores, para ser exactos, pero sí creemos que esta es una buena costumbre en el sector agropecuario, tener los cultivos asegurados, que igual algo nos van a costar a los productores, pero nos permiten mitigar los impactos de las pérdidas. Y evidentemente, ante todo préstamo que se emita desde la banca para el agro, tiene que tener seguro agropecuario.
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4: Evita el mal olor de la boca. La poca producción de saliva puede causar mal aliento. Por ello, debes cepillar tus dientes después de cada comida. El perejil y los clavos de olor, por sus propiedades aromáticas, son ideales para preparar un enjuague bucal que te ayude a mejorar tu aliento de forma natural.
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5: Las palabras cambian tu vida. Ser tú mismo en un mundo que está tratando constantemente de hacerte otra persona es el mayor logro, lo dijo Ralph Waldo Emerson.
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5: Las palabras cambian tu vida. Ser tú mismo en un mundo.

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1: El mayor Mauricio Bedón del Cuerpo de Bomberos. En lluvias anteriores hemos tenido problemas, especialmente en el sector de Izamba, en otros sectores donde los aluviones también han afectado a las familias, y hay que estar preparados con personal, con equipos y con recursos económicos, porque en la teoría sabemos lo que hay que hacer, pero en la práctica el mayor freno es la falta de recursos económicos, mayor.
2: Bueno, el Cuerpo de Bomberos, en este caso, para combatir los en este caso incendios forestales, inundaciones, tiene los equipos, los accesorios, las herramientas para poder atender las diferentes emergencias. Lo más importante también es el recurso humano, en este caso los bomberos que forman parte del cuerpo de nuestra institución, para la atención de los diferentes eventos. En este caso, como usted ya lo ha comentado, incendios forestales, inundaciones, atenciones prehospitalarias, incendios estructurales y los diferentes rescates también que nos se pueden dar aquí en la ciudadanía, con la ciudadanía ambateña.
1: La prevención y la capacitación son factores fundamentales. Conjuntamente con el resto de autoridades, hay que establecer un plan de acción ante el posible riesgo del fenómeno del Niño en la ciudad de Ambato, en la provincia de Tungurahua, mayor.
2: Sí, el Cuerpo de Bomberos siempre ha estado, más que todo el personal, en diferentes capacitaciones, preparándose para estos diferentes efectos. Siempre está el personal en diferentes cursos, en diferentes capacitaciones, en diferentes prácticas, en diferentes operativos, para poder obviamente atender estos eventos. Y el día de ahora, también me imagino que tienen conocimiento, nosotros nos encontramos en un ejercicio muy importante aquí en la ciudad de Ambato, el mismo que está siendo organizado, el mismo que está a cargo de la Secretaría Nacional de Gestión de Riesgos.
3: Te compartimos los mejores lugares para conocer y visitar en Ecuador. Papayacta. Papayacta es una pequeña localidad del Cantón Quijos en la provincia de Napo y se encuentra localizada a 67 kilómetros al este de la capital ecuatoriana. Posee un clima frío andino por su altitud de 3.300 metros sobre el nivel del mar y su cercanía con el Nevado Antisana. Es la puerta de entrada a la selva amazónica ecuatoriana y se ha constituido como un destino famoso del Ecuador por la presencia de aguas termales con propiedades medicinales y los paisajes de páramo circundantes. Es decir, a corta distancia de la ciudad de Quito es posible disfrutar de una desconexión total de la vida en la ciudad, pues en Papayacta podrás sumergirte y relajarte en aguas termales, visitar increíbles spas y estar rodeado de un hermoso entorno natural.
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9: Para los que tengan un pedazo de tierra, cuidar de un huerto propio es una actividad tan placentera como saludable. Además de ejercitar los músculos de la espalda, los brazos y las manos, podrás gozar de productos de la tierra que has visto crecer. Recuerda, hay tanta dignidad en arar un campo como en escribir un poema.
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4: Si vas a comprar algo, primero piensa: ¿qué pasaría si no lo compro? Si la respuesta es nada, no lo compres, porque no lo necesitas. Siempre habrá alguien que dude de ti. Solo asegúrate que esa persona no seas tú. 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No le temas a quien te dice lo que piensa. Témele a quien solo te dice lo que quieres oír. Si das mucho, es porque eres mucho. Nadie da lo que no tiene. Ser humilde no significa que te dejes humillar.

0: Solo lo que comes también es lo que piensas. 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Mejor déjate encontrar. Al final, las grandes experiencias suelen venir así, por puro antojo del destino.
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1: El ingeniero Fernando Gavilanes. Ingeniero, la democracia no se debilita de repente. Lo hace cuando decisiones institucionales, aunque encuentran sustento en la ley, comienzan a alimentar la percepción que la competencia política puede resolverse fuera de las urnas. Las recientes suspensiones de organizaciones políticas han reabierto el debate y exigen explicaciones claras de las instituciones como la Fiscalía General del Estado, el Consejo Nacional Electoral y el Tribunal Contencioso Electoral.
2: Bueno, primero que nada, debo decir que este proceso electoral, que sin duda de suyo es complejo por el número de candidatos que debemos presentar las organizaciones políticas, es una elección seccional y demanda candidatos en los GAD parroquiales, en los cantones, a la prefectura, y ese ejercicio es un poco complejo. Y se volvió más difícil cuando el gobierno indujo a que, creo que con el CNE, se adelanten las elecciones. Acordémonos que las elecciones estaban determinadas para el 14 de febrero y hoy van a ser para el 29 de noviembre de este año. Por otro lado, se cambiaron las reglas de juego, se cambió el reglamento del Código de la Democracia en abril de este año, lo cual hizo que se aplique al 100% el tema tanto de la paridad de género como el tema del porcentaje de jóvenes y en sí los diferentes procesos que conllevan este tipo de elecciones. Por lo tanto, eso hizo de que las organizaciones políticas tengamos mucha dificultad en armar los cuadros de los diferentes cantones y parroquias. Nosotros, como movimiento, creo, sin embargo, de ser un movimiento organizado, un movimiento con una vida permanente de actividades, hemos tenido inconvenientes por lo que le acabo de argumentar.
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6: Las palabras cambian tu vida. Nunca es tarde para ser lo que podrías haber sido. Antes de rendirte, recuerda la razón por la cual empezaste. El secreto del triunfo es nunca ponerte excusas. Comienza tu día con una sonrisa. Verás lo divertido que es ir por ahí desentonando con todo el mundo.
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0: Con 20 años, todos tenemos el rostro que Dios nos ha dado. Con 40 años, el rostro que nos ha dado la vida. Y con 60 años, tenemos el rostro que merecemos. Cuida tus actitudes. Cuida tus actitudes.
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1: Licenciado Carlos Ibarra, vicealcalde en el municipio ambateño. 35 centavos la tarifa para el transporte urbano. Sin embargo, las tarifas, los estudios técnicos sugieren 40 centavos, 53 centavos, en fin, hay que buscar algún tipo de acuerdos entre los transportistas y la ciudadanía para que se supere este problema que se viene arrastrando por muchas administraciones anteriores, inclusive, licenciado.
2: Lamentablemente todo esto fue manoseado políticamente. Creyeron que porque se está cerca a un proceso electoral, suspender el servicio de transporte iba a presionar al Consejo para que se tomen las decisiones que anhelaban los señores transportistas. Entendamos que la transportación también son parte del pueblo, de la realidad productiva. Es un servicio público con intereses particulares que están alimentados por los recursos de los ciudadanos de a pie, los que utilizan realmente el transporte de servicio público. En este sentido, al ser utilizado, no fue una estrategia realmente significativa que pudiera aportar a la armonía. Se les había sugerido inclusive, analicémoslo esto después del proceso electoral, ya habían pasado tantos años, podían esperar un par de meses. No obstante, se empecinaron en que aquello no era posible. Sin embargo, la administración les dio una salida de entrega de un bono de $700, lo que lamentablemente en el Consejo, justamente por estas pugnas de carácter político, no se dio paso. Durante este tiempo se hubieran dado todas las conversaciones necesarias, entendimientos respectivos, y se hubiera llegado, estoy seguro, a un entendimiento mucho más fructífero. Esta es la realidad. Lamentablemente hemos caído en el entretelón de los aspirantes a llegar a alguna curul o posiblemente a espacios de públicos para tomar decisiones futuras.
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0: ¿Quién fue Juan León Mera? Juan León Mera, el ambateño conocido por escribir la letra del himno nacional del Ecuador, nació en 1832. Siempre tuvo una inclinación por las artes visuales y la escritura, por lo que llegó a ser considerado fundador de la crítica literaria en el país. Mera se convirtió en firme miembro del Partido Conservador y fiel amigo de García Moreno. Su novela Comandá, o un drama entre salvajes, un sólido prestigio en el círculo literario. Sin duda, su obra más importante, el himno nacional del Ecuador. Murió el 13 de diciembre de 1849, pero su quinta aún se conserva con sus recuerdos en Atocha.
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